0: Castígale, castigador.
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Buenos días, Santo Domingo y el mundo. Aquí está DJ Frank con la número uno música Hits 92. Super Negro, usted sabe que es lunes, me fue de Boca el fin de semana. Y aquí estoy yo como un buen soldado, siempre cubriéndole la espalda. Te prometo que te voy a hacer una mañana agradable, mucha música, entretenimiento, lo que usted desee. Pida por su Boca, que aquí hay de todo. 809-668-600. A esta hora, la hora de Romeo. ¡Hey! ¿Qué pasó?

mío. Dios te bendiga grandemente a ti y a tu familia en este lunes majestuoso, maravilloso. El Señor nos ha regalado este lunes de gratis, DJ Fran. La hora es Romeo, la mejor. Romeo, el mejor bachatero de todo esto. No hay que, el que diga que no tiene que pelear conmigo, para que tenga una idea.

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0: ¿Cómo te sientes? ¿Todo bien? Que papá Dios te me bendiga siempre a usted y a toda su familia. Bueno, esta madrugada tembló la tierra en Samaná, con magnitud de 4.5 en la escala de Richter. Así que ya lo saben. Quiero hablar con mi gente, hombre, tírenme ahora. 809-668-6600. Super negro, Tú sabes dónde está. Dime.
1: Buenos días, DJ Fran, buenos días.
0: Buenos días.
1: Bueno, Romeo, como dice el varón, es medio bachatero, pero...
0: ¿Qué?
1: Yo creo que a Zacarías hay que sacarle su comida aparte.
0: No. Y es ofensa. Romeo es el mejor de todos, ¿Con quién ha grabado? Todos han grabado con Romeo, todos, O sea que es el mejor, no hay dudas.
2: Buenos días, DJ Fran, feliz y bendecido día.
0: Amén.
2: Aquí activa Mayra Pérez.
0: Saludo para Giancarlo, activo, X92 Santo Domingo, la hora de Romeo. ¿Tomaste café ya?

0: chatero se llama Raulín Rodríguez de este país. Raulín.
1: Ah, es el tuyo. Pero el Romeo es el más duro de todo. Tú sabes que sí. Saludo para la Morena del Sazón, activa siempre con Hicks 92. Hey, que lo que es Morena. Saludo para el Guardia de la Ruta de Independencia. Dímelo, Guardia, que lo que es. Háblame.
2: Buenos días.

0: mi parte hoy. No, te quiero, mi amor.
1: Hasta las 5.
0: Voy a ver si trato de llevarte hoy la cosa. Entonces, como estás ahí, oye, te quiero, mi amor.
1: Ey, me lo vas a traer hoy. Saludos para todas las fichas de la Ruta Independencia. Especial para la ficha 21. Activo. ¡Yuhu! ¡Wey!

0: tírame ahora, habla conmigo, ven. 809-668-6600. Ey, de Indubeca, ahí está Junior. Ficha 1781.
1: Buen día, DJ Fran.
0: Dímelo.
1: Bendiciones, ya que estamos en la hora de Romeo, póngame a Angelito.
0: Ajá.
2: Buenos días, DJ Fran.
0: Buenos días.
2: Ya que estamos con Romeo ahí,
0: seguimos.
2: Póngame con la bachata, la novelita ahí. Ajá. Por favor.
3: Buenos días. Bendiciones para ti, lo tuyo. Cada quien tiene su público. Cada quien tiene su público porque para mí el mejor bachatero, el único que nadie ha podido con él.
0: No, hombre, el papá de todos, Romeo Santos. Lo dije yo. Saludos para Constructude. Saludos para Virgen y todos en camino a sus labores. Activo, activo.
4: ¡Yuhu!
0: Dale, ven.
4: ¡Yuhu!
0: ¿Qué pasó? Dímelo.
3: Campeón de I-92.
0: Buenos días.
3: Perrito Antonio Santos.
0: No, hombre, pero deja tu relajo, muchacho. Un lunes en la mañana. Y que te... No, deja tu relajo.
1: ¿Qué lo que es, DJ Frank?
0: Dímelo.
1: Oye, yo lo que quiero es entender.
0: Ajá.
1: ¿Cómo es que tú te levantas con esa energía?
0: Ah.
1: Porque yo no me quería levantar hoy. No me quería levantar, DJ Frank.
0: El truco mío es... una taza de café bien cargado. Oye, eso cae buenísimo. Yo soy loco con mi café. Saludos para Valentín Ubers. Activo, activo.

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desde la rica San Isidro, ruta 124, Sabana Perdida. Hablo para Fausto Adame, para Ruta Proyecto Activo. Señores, el desayuno es la comida más importante del día. Así que no deje de desayunarse, porque está ahorrando unos chelitos. Si usted quiere, no coma, pero desayúnese bien. Vale huevo ahí, vale empanada, frito con salami, yuca con espagueti. Esos son un desayuno de hombres. Ahora, si usted es uno de todos live, una manzanita, una frutica, pero desayúnese, ¿ok? Dele para allá.

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0: las madres, pero todos los días son día de mamá, ¿verdad que sí?
1: Y déjame la puerta abierta.
0: Bendición, mamá. Hey, no salga de eso. No salga de su casa sin eso. Bendición, mamá. Bendición, mamá.
2: Buenos días, amigo Miguel. Eli Concepción de este lado. Ficha 18, Ruta San Luis, Los Tres Brazos, activo 24-7.
3: Saludos, saludos, buen día, DJ Frank. Coño, tú quieres acabar con todo, Hablamos con el supervisor que te deje el día entero, hasta las 10 de la noche. Hablando se entiende, negocia. Como el malo de Romeo ahí. Ficha parte 4, el corredor Independencia.
0: Activo
3: temprano.
0: Activo, activo. Señores, hoy, lunes, Super Negro no viene. Se quedó bebiendo. Saludos para Edward Calderón desde Los Peralejos. Activo siempre con Hicks 92, Villalinda y la Morena del Sazón. ¡Ay! La Morena del Sazón va a traer chicharrones hoy. Sí. Un buen desayuno, pan con salami, me dicen por aquí. Pero con un café.

0: Hey, feliz lunes. Buenos días, Santo Domingo y el mundo. Dígame ahora, ven, hablemos.
1: Buenos días, hermano Fran, David Over, activo. Mi hermano, ¿qué te hace esta hora ahí?
0: ¿Cómo así?
1: Nos encontramos extraño que usted está ahí esa hora.
0: Pero yo vivo aquí.
1: Para adelante, mi hermano Fran. Yo sé que usted es un hombre trabajador. Bendiciones para usted.
0: Amén, amén.
1: Saludo a mi hija Aileen, que va conmigo aquí.
0: Bendiciones para toda la familia David Uber, activo.
2: Y el Fran, te habla Maceta de San Isidro.
0: Maceta.
2: Siempre activo con la mejor emisora. Toma esa Miguel, se la pone a él, ya sabe, a más.
0: ¿Qué?
2: Hay que hablar maná.
0: ¿Cómo?
2: San Miguel, dije yo.
0: Cuidado.
3: Buenos días, DJ Fran.
0: Buenos días.
3: DJ Fran.
0: Ajá.
3: Tengo que hablar con el jefe de la emisora, el dueño ahí. Que te deje el día entero, porque tú sabes que todo el tiempo, yo digo, mi hermano Super Negro también siempre está contento. Pero tú tienes esa vibra de temprano.

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Ya. Oh, pero ven acá. Bueno, saludos para Miñiki. Hey, ¿qué es lo que es Miñiki? Y ese nombre. Saludos para Ismael Suero. Ese es su nombre real, hombre. De parte del camionero Tomás Rosario. Señores, no sé si ustedes vieron todo el fin de semana. Este sábado se incendió una tienda de L&R comercial en la avenida Las Américas, marginal Las Américas, y la gente comenzó a llevarse electrodomésticos. Como que eso era de ellos, ¿eh? No, pero lo estaban salvando del fuego, ¿eh? Yo quiero saber las opiniones de las personas, que sean sensatas, si estuvo bien eso o no, si había que dejarlo que se incendiara todo ahí, o salvarlo para ellos, o dejárselo para los dueños de la tienda. Yo quiero saber las opiniones de las personas, que sean sinceras, hombre, que me digan si estuvo bien o mal eso, ¿eh? Porque de todo modo se iba a incendiar, ¿verdad que sí? Ahora, si usted salvó un televisor, ¡ey! Salvé este televisor, me lo llevo para mi casa, ¿eh? ¿Estuvo bien eso o no? O dejárselo al dueño, o dejárselo que se queme ahí, ¿eh? ¿Verdad? Yo no sé, dígame usted. 809-668-6600. Aquí está DJ Frank en esta mañana llenándote.

0: y usted se llevó su televisor. La Policía Nacional recuperó al menos 200 artículos robados. Así lo calificó, porque eso era un robo, decían ellos. No estaban salvando ningún artículo, sino que se lo estaban robando. Incluso apresaron a varias personas y no sé si la van a dejar libre o... Sí, porque se lograron salvar artículos. No deberían estar presos, digo yo.
1: Buen día.
0: Yo creo que estuvo bien que se lo lleven.
1: Igual se iba a incendiar para que se queme, que se lo lleve alguien que lo necesite. Tú lo dijiste.
0: Igual se iba a incendiar. Ya entendió, ¿eh? Ese es mi punto. No sé el suyo, ¿cuál es? Porque si eso se va a quemar ahí, nadie lo va a usar. Deja que alguien lo use, ¿eh? Ahora están arriesgando su vida metiéndose a un lugar donde está todo encendido, incendiado. Si no,
2: DJ Fran, buenos días.
0: Buenos días.
2: Nativo de este lado.
0: Dímelo.
2: Eso está bien que se lo llevaran, porque van a dejar que se queme.
0: Ajá.
2: Y yo lo necesito, igual voy a arriesgar mi vida buscándole todo el mundo que se está quemando. Esperen mejor que se queme, que yo lo necesito.

0: ¿Usted qué haría? ¿Lo dejaría que se queme todo ahí o salvaría algo para usted?
1: Buenos días, dime a ver, ¿cómo dímelo. Tú estás? Que tú haces ahí en la noche, no va a estar en la noche. Ahora sí fue verdad. Oye, lo que pasa es, ajá, que esa vaina del incendio, ajá, muchos sacaron para llevárselo para su casa, ajá, como actuando de robo.
0: Ajá.
1: Porque eso no es que yo vi que estaban salvando ese electrodoméstico. Tú sabes cómo es, porque cuando se voltea un camión de cerveza, ¿qué es lo que hace?
0: No, eso es diferente. Robarse
1: todos los guacales de cerveza.
0: Esto es muy diferente. Esto se iba a incendiar, ellos lo estaban salvando, arriesgando su vida por un trapo de televisor, y al final te lo quitan, ¿Usted me entendió? Deje que eso se queme ahí, hombre. Luego lo acusan a ustedes.

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0: un televisor, por una nevera, por un microondas.
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0: Bueno, la gente está opinando si está bien o mal de que usted salve un artículo de que se queme y usted se lo lleve para su casa. Total, se iba a quemar. Lléveselo o déjelo ahí. No sé, de lo que se queme. Claro.
2: Bueno, la opinión mía, DJ Frank.
0: Ajá.
2: León de I-92. Eso es robo. Ah, eso es robo.
0: Ok.
2: Que se queme todo. Pero si es, por ejemplo, para ayudar. Si es para ayudar.
0: Ajá.
2: Lo que ellos consiguieron, ponerlo aparte hasta que llegue la policía a entregarlo, pero no cogerlo para yo llevarlo.
0: O sea,
2: eso es robo. Esa es la opinión mía, Maximino Abreu, seguridad.
0: Así mismo, ¿usted está de acuerdo que esa gente estén arriesgando su vida a cambio de nada? Sí, porque están metidos ya en la tienda, eso quemándose y ellos ahí sacando su televisor. Y luego, ni gracias.
3: Buenos días, DJ Fran, José Miguel de la Nuez, activo contigo.
0: ¿Qué va, José?
3: Qué bueno que está ahí a esta hora, no va a hacer falta en la noche.
0: Ey, no.
3: Yo estoy con usted, eso debieron de soltar esa gente, porque si se habían quemado, se iban a joder.
0: Claro.
3: Y ellos salvaron muchos artículos que deben de dejárselo, porque yo no arriesgo mi vida así, de que metiéndome una vaina en fuego, y es fácil.

Atención, mucha atención. Te voy a presentar el nuevo tema de Quinito Méndez. Hey, un palo durísimo que está. Sí. Con el calor que hace. Y el tema se llama igual también, así que ya vamos a disfrutarlo. Sí, pero no. Usted sabe que yo no soy fanático a veces de muchos merengues, pero ese está bueno. Es Quinito.

0: duro, ¿verdad que sí? Está conmigo. Seguimos hablando del tema aquí. ¿Qué opina la gente? Si debió dejar que se queme todo o sacar un televisor, una nevera, un juego de habitación. Señores, oye, miles de personas aprovecharon los precios que se estaban quemando y se llevaron todo. Dime, ¿está bien eso, sí o no? 809-668-6600. Deje que se queme, hombre, no se busque un problema. Diga.
1: Buen día, DJ Fran, buenos días.
0: Dímelo.
1: Me gusta el chisme, ¿eh? Me gusta, ¿eh? Sí, pero son unos gánsteres, pero aprovecharon el fuego de LIR para querer llevarse el electrodoméstico. Ay, Dios mío.
0: Quemando los precios. No, no, no, espérate. Esto no es una broma, señor. Oye, la verdad, la verdad, la verdad. Mi opinión sincera. Eso se va a quemar, ¿verdad? Que alguien arriesgue su vida y saque algo, ¿verdad? Y se lo pueda llevar.

0: que se queme. Lo coge preso y lo acusan de ladrón.
1: Buenos días, DJ Frank. ¿Dime? DJ Frank, yo opino que si eso se va a quemar, esos electrodomésticos, deberían ya de dejárselo a la persona que pudo sacar cada uno de esos.
2: Buen día, DJ Frank, mi hermano DJ Frank, Juan Romero activo de este lado.
0: ¿Qué pasó?
2: Hermano mío, ¿qué es lo que le está pasando a la competencia? Que la siento como nerviosa. Dígame, ¿qué es lo que se mueve? Activo 2030, Juan Romero activo.
0: Señores, pueden seguirme en Instagram como DJ Frank Radio. DJ Frank Radio en Instagram. Dale.
3: Buen día, Jefran. Está por este lado, Jefran.
0: Ajá.
3: Tienen que dejar que se queme mejor, Jefran. Está con el torneo que le caiga algo en la cabeza y mate a la gente ahí. Y está robando. El que hace eso está robando. Eso está mal hecho. Eso está mal hecho. Hay que dejar que se queme. Que el seguro le cubre todo. Vamos ya, Tebo.
0: Si el seguro se lo cubre, también cubre robo, o sea que pueden robarse.
4: DJ Fran, buenos días. Ese problema de ese incendio, la gente haciendo la cosa a su manera, yo no lo veo bien, varón. Porque como quiere malo, varón. Por eso yo no lo veo bien.

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0: DJ Fran, por aquí la bendición. Fran, ponte la bendición, activo. No, tú a ver, ahí mucha gente van a sufrir de los pulmones con todo ese humo, por estar buscando eso, como que era al final, no valió la pena.
1: Ve, y se lo quitaron, no, hombre. Debieron dejarle eso, ¿verdad? Claro que sí.
0: Buenos días, Mr. J.
1: Mire, hombre, va para allá. De todos, pero confúndeme con Super Negro, que es su horario.
2: Mi opinión es que, como dice el caballero,
1: dime, ¿qué pasó?
2: Eso es robo, eso no es suyo, usted no puede llevarse.
1: Claro, es verdad.
2: Para eso existen los seguros. Todo eso está asegurado ahí. Espérate. Así que no pierda su vida por disparate.
1: O sea, que si hay uno afuera, usted lo mete para allá, quémate, no te lo lleve. Es como echarle leña al fuego, échalo para allá.
3: Buen día, Frank.
1: Dime.
3: Tornadero, ¿qué pasó? ¿Qué va pasando?
1: ¿Qué va pasando?
3: No, esto es lo que son los ladronazos, todo. Sí, tienen que someterlo, porque si no, van a quemar tienda ellos mismos, van a después seguir quemando tienda para robar.
1: Eso es peligroso, tú ves. Señores, esta noche estará Rorró, la hora del colmadero. Sí, Rorró.

Recuerde, a las 10 de la mañana, el show de las viejas. Sí, sí, te gusta tu vieja, ya tú sabes. A las 10. No, eso está mal. No, para que no crean que yo estoy a favor del desorden. No, eso está mal desde todos los puntos de vista. Está mal porque no dejan trabajar a los organismos de socorro, no dejaban pasar a los bomberos a sofocar el incendio. También se convierte en una práctica común de que cada vez que se esté quemando una tienda o cualquier tipo de negocio, la gente va a ir a saquear. Y eso está mal. Está mal de que también arriesguen su vida por algo tan simple como que un artículo, lo que sea. Como se ha hecho común en las carreteras, cuando se accidenta un transporte que lleva algún tipo de mercancía, la gente va a cogerla. Eso está mal también, porque es que la gente se acostumbra a hacer eso. Y es posible que hagan como lo que dice el amigo, incendien una a propósito para ir a robar. Eso está mal. Así que, señores, no hagan eso nunca. Si usted ve que se está incendiando una tienda, mantenga su distancia, no se acerque, no se acerque, aunque esté afuera el artículo, no vaya por ahí. ¿Entendió?

0: cintura.
1: Atención a la gente de los frailes. Sí, sí, sí. Si te están vendiendo un artículo de eso que se robaron, no compré eso, porque sería cómplice también. ¿Usted sabía eso? No, no. Y que, que te lo están vendiendo barato, caliente. No, no.
2: Y ahí era el juidero ahí. No dije que la policía agarró a nadie. Ahí era el juidero la gente con electrodomésticos.
3: Saludos.
1: Saludos, señor.
3: De Fran.
1: Dímelo.
3: Por parte mía, la autoridad deben de ir y buscar casa por casa cada uno de esa gente que se fueron a meter ahí a LIR. Eso está muy mal. Muy mal está eso.
1: Sabía que lo van a identificar por las redes sociales, porque casi todos lo subieron a las redes sociales cuando llevaban los artículos. Van a ir buscando casa por casa. Todo el que estuvo ahí lo van a buscar. No es que van a ir casa. No, no, espérate.
4: Lo que yo quiero saber es qué es lo que está pasando ahí con LIR. Todas se han quemado toditas las tiendas, todas se han quemado.
1: ¿Cómo?
4: Ay,
1: todo.
4: Mi madre.
1: Todas, no, muchacho.
5: Buen día, DJ Frank. DJ Frank, eso yo no lo veo como robo. Porque después que ellos se meten arriesgando su vida, recuperar un artículo de eso, ¿verdad? Entonces la policía se lo quita y lo acusa de ladrón. ¿Por qué la policía no se metió a recuperarlo cuando se estaban incendiando?

0: buen día, buenos días. Lo mal hecho no se apoya, eso está mal hecho.
1: Claro.
0: Ahora hay que ver qué es lo que pasa, porque con esas van tres tiendas que se queman de eso.
1: ¿Qué?
0: ¿Qué es lo que pasa con esas tiendas? Se quemó la de Villamella.
1: Ajá.
0: Y ahora se quemó eso.
1: Cuidado, güey.
2: DJ Fran.
1: Dime.
2: Oye, San Cristóbal.
1: ¿Qué pasó?
2: ¿Sabes lo que pasa ahí? Ajá. Cuando van a esa tienda.
1: Sí.
2: Es que yo te tiene contrato con el diablo.
1: ¿Qué?
2: Sí. Yo me tiene que contar con el paro, mano.
1: Mire, hombre.
2: Y no está cumpliendo bien.
1: Deja tu relajo. Cuidado.
3: Es que si hay una tienda, DJ Fran, incendiándose. Y si uno no va a colaborar con apagar el fuego, uno no debe ni siquiera acercarse.
1: Claro, eso es lo correcto.
3: Mucho menos para robar, sustraer cosas de ahí dentro. Uno se debe acercar a ayudar a que no se propague el fuego.
1: Claro.
3: Pero no hay que sacar lo que está ahí. Son ladrones, sea 20 años que deben ponerle a todo.
1: De acuerdo 100% contigo. Claro, ellos debieron ayudar a evitar el fuego. Claro.
4: Fran, la gente tiene que dejar esa mala costumbre de estar robándose lo ajeno. La gente

DJ Fran, buenos días. DJ Fran, respeto a toda esa gente que están opinando a la tienda que se quemó. Yo quiero saber, DJ Fran, ¿qué pasó con el señor que se halló el dinero que se lo llevó a la policía? ¿Apareció el dueño o le devolvieron el dinero al señor que se halló el dinero en la basura?

0: Señores, estoy hablando aquí con uno de los empleados de la tienda que se incendió. Me dice que gracias a Dios no le pasó nada a ellos, ¿eh? Solamente pérdidas materiales. Recuperaron casi todo lo que se llevó la gente, me dice aquí, ¿eh? Lo que deberían dejar libre a esa persona que sacaron esos artículos y no hacer ningún tipo de acusación. Claro, porque ayudaron a sacarlo. Eso se iba a quemar, ¿eh? Digo yo. Así que gracias a Dios están todos bien, me dice él. Y bendiciones para la gente de LIR Comercial. Si usted quiere una nevera, un televisor, vaya, sácalo fiado. Eso es hasta gratis, usted se lo lleva ahí. Sí, no hay necesidad de usted robar. Lo que usted quiera, usted va a LIR Comercial y usted se lo lleva gratis y lo paga al pasito, ¿eh? Sí, sí, sí, sí. Evítese un lío.
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0: Arrancó el show de las viejas. ¿Cómo usted la quiere? Viejita, viejita. ¿O la quiere más para acá? ¿No? Saludo para José Luis el Galán, Galán Confesiones en Villa María. Pídeme tu viejita. Tiene que ser una vieja que esté buena. Aquí le ponemos vieja. Que no esté buena. No, no, no, no. Claro.
1: Pero... ¡Ey, buenos días, Super Negro! ¿Qué? ¡Comenzaste duro! ¡Comenzaste duro! ¡Tira la
2: buena! ¡Buenas! ¡Buenos días, Super Negro! Aquí Juancito Mejía. Está mi cumpleaños, mi nieta Laia.
0: ¡Ey, saludos!
3: Ayúdame ahí con tenis.
0: ¿Qué? ¿Qué?
3: Ayúdame con esa, dígala. Ajá. Hoy lunes, para que estoy en cegueta.
0: X92 Santo Domingo, aquí está DJ Frank. Pero la número uno de música, Super Negro, no sé. Me dijeron que se fue de Boca el fin de semana. ¡Yuhu! ¡Wey! Júgalo todo, hombre, a confianza.

0: aprovecha el momento. El show de las viejas. Con la número de música, aquí está DJ Frank. Fíjate su vieja. ¿Cómo que te gustan? Viejita, viejita.
1: DJ Frank, buenos días. ¿Y qué es lo que pasa con el super negro, DJ Frank? Que está resacado.
0: Deja el super negro. Y un señor mayor ya.
2: Buenos días, DJ Frank.
0: Dime.
2: Bendiciones para ti.
0: Saludos.
2: Luis Jiménez de lado.
0: Dime, Jiménez.
2: Ponme el molde.
0: ¿Qué, qué?
2: De Joe Vera. Que pase un excelente día.
0: Dígale,
3: Frank, yo nomás estoy escuchando.
0: Ajá.
3: Pero si me gusta la del baúl, cualquiera del baúl, ¿tú sabes cuáles son?
0: Ajá.
3: Sigo en sintonía, la 3671 de Supremo Taxi.

0: pero usted sabe cuál es la regla.
1: Sí, sí.
0: Una vieja que esté buena. No todas las viejas están buenas. Eso es un super negro, Aunque todas están buenas.
2: Buen día, DJ Frank.
0: Dime, ¿qué pasó?
2: En sintonía aquí el ingeniero Indray.
0: Dime.
2: Ponme por ahí, ¿dónde está mi prenda, por favor?
0: Y eso.
2: ¿Sabe? En sintonía.
0: Y ese merengue. ¿Cuál es el merengue?
3: Buenos días, amigo DJ Frank. Por favor, me pone una que no tenga diente de la Lupita. Esa sí es vieja, diga usted.
0: ¿Cuál es esa? Ya, la Lupe.
4: Buenos días, Guillermo Frank.
0: Saludos.
4: Una canción muy vieja, del tío Lopón de Querube.
0: ¿Qué?
4: A ver si nos recordamos de aquellos tiempos.

0: pasa? Pero acá, me pasé ahí, ¿verdad? Cualquiera me anda buscando un traguito de esos que pican, tú sabes. Dime, ¿qué pasó?
1: Claro, DJ Fran, claro. Esas son de la viejísima, son del baúl.
0: Ah, ¿te gustan?
2: Son del
1: baúl.
0: ¿Te gustan de la viejita?
2: Oh, pero
0: a mí también. ¿Y a usted?
2: Buen día, DJ Frank.
0: Saludos.
2: Orgulloso de oírte. Es el ingeniero Cueva La Uva, recuperándome satisfactoriamente de una intervención quirúrgica realizada el sábado. Por favor, ponerme Querube de Trio Los Condes.
0: ¿Cómo? Cuidado. ¿Qué pasó ahí?
3: Buenos días, DJ Frank. Buenos días. Más duro de esa emisora.
0: No.
3: DJ Frank, quiero que me complaca con el disco de Fabio Sanabria, de Guardia.
0: ¿Qué?
3: Trajo ni bagazo.
0: Cuidado. La gente sabe de música y viejas que están buenas.

0: buenos días, Ritmo 22, lo más fuerte de la capital. La ficha 479, aquí en Cristo Rey, donde el señor Valdero, lo más fuerte. Saludito para Domingo, para el chofer Luis, para el toro Gonzalo Montero y el jefe Rosero García.
1: ¡Hey! El show de las viejas. Hoy con DJ Frank. Sí, Super Negro, tú sabes. Mañana viene Super Negro.
2: Muy buenos días, DJ Frank. Mira, por favor, ponme a percar con Bienvenido Granda.
1: ¡Ey! ¡Cuidado!
3: DJ Frank, DJ Frank, aquí está el tocayo Franklin de Banistería Express.
1: Dime.
3: Hermano, por eso que ustedes se la lucen con el pueblo, de verdad, que ustedes se la roban todas.
1: ¿Y por qué?
3: Ustedes no la roban todas nosotros, dominicanos, wow.
1: Ajá.
3: Ustedes siempre están variando, buscando como variedad, ustedes son los mejores, de verdad. Yo los felicito a todos ustedes, especialmente a usted, DJ Frank. Franklin Evanistería.

0: Saludo para Melania, Isla Guadalupe, activa con Hits 92. Cuidado, busca su pote, que aquí está DJ Frank, tú sabes.
1: Buenos días, DJ Frank. Hermano mío, nada más es saludándote y, si puede, una de Leonardo Paniagua, la que sea, son para todos.
0: Activo.
2: Buenos días, DJ Frank, buenos días, Dios te bendiga. Dios
0: amén,
2: te bendiga,
0: amén.
2: DJ Frank.
0: Dígame usted.
2: Mándame un saludo allá al negro, a Ilumina y a Jonathan. Y ponme una canción ahí de Vlad Durán, El Total, cuando tú puedas, por favor, DJ Frank, yo te bendiga.
0: Saludos en Buenos Aires, Herrera. Terminando de lavarla, ¿qué? La tierra, uno, pico. ¿Cómo así? No, hombre, saludos para ti. ¿Qué es lo que tú haces ahí, muchacho? Cuidado contigo.
3: Buen día, DJ Frank, un saludo para las mujeres de Preston.
0: ¿Qué?
3: Ya Zaira, para Yulisa, Ada, Alobia y Yoli, de parte de Yelisa. Yo quiero que me ponga La Ruta Desaparecida.
0: Saludos para Wendy Semilla, tú sabes. ¡Ay, ay, ay, ay! ¡Oh, pero y qué! ¡Yuhu! ¡Ay, mi madre! ¡Buen negro! Atiende a tu público, me lo estoy robando.

0: ¿Cómo así? No, no, espérate. Este horario de super negro, yo solo soy aquí. Ok, yo, tu ayudante. Claro, el super negro es el dueño de la mañana. Claro que sí. ¿Y este qué?
1: Buenos días.
0: Pero es Rorro.
1: Mi colega DJ Frank. 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

0: Estamos hasta la una de la tarde con el contenido del programa de Alberto Rodríguez en los deportes y dándole las gracias a Dios sobre todas las cosas que hemos rebasado otro fin de semana. Eso es ganar y agradecer, es una responsabilidad ante el Todopoderoso que nos regala el vivir y nos da posibilidades no solo de despertar, sino de estar en condiciones de hasta llegar hasta aquí y articular ideas y compartir con ustedes. Entonces, tener esas oportunidades es tener un motivo para dar gracias a Dios. Y gracias a ustedes que nos esperan a esta hora de hoy, lunes, día 3 del mes de agosto 2026. Es el octavo mes del año, ¿verdad, muchachos? Ya es el octavo, sí, señor. Ay, mi madre, esto va rápido ya. Mira a Fran haciendo la seña del doble. Saludos, Julio.
1: Ahora. Buenas tardes para John Castillo y también para ti,
0: Qué Frank. Duro eres.
1: Hoy tenemos un programa súper cargado con muchas informaciones importantes porque tenemos grandes ligas, todos los cambios.
0: Acaban de cambiar a Rice ahora mismo.
1: Todos los cambios, exactamente. Sí. Vamos a hablar de todos los cambios que están, lo tenemos por aquí. También hay que hablar, señores, que yo entiendo que es el principal tema, los Juegos Centroamericanos y del Caribe que se están celebrando en la República Dominicana, entrando ya en su etapa final, donde ayer ocurrieron muchas disciplinas importantes donde participaron dominicanos, y vamos a estar hablando de eso también, porque
0: una cosa,
1: las Reinas del Caribe jugaron.
0: Ajá.
1: Jugaron las Reinas del Caribe, ganaron de forma convincente.
0: Sí.
1: República Dominicana cayó ante Cuba en el día de ayer, pero de todas maneras clasificó. Estaremos hablando
0: Avanza
1: a la siguiente etapa, exactamente. Estaremos hablando de ese método.
0: Ajá.
1: También hay que hablar de lo que pasó, la acción de las Grandes Ligas, también hubo acción.
0: Sí,
1: así que hay muchos temas.
0: Y ya viene, ya tenemos atletismo hasta el día. Sí,
1: exactamente. Hoy hay carreras muy importantes.
0: Ay,
1: por ejemplo,
0: ¿en cualquier modalidad
1: hoy se estará corriendo Marilady Paulino en 4x400 relevo mixto? Fue agregada de último momento.
0: Medalla, sigue.
1: Exactamente, estaremos buscando medallas.
0: Nos habrá medallas
1: en ese momento.
0: Mareo. A mí no me
1: hoy estará ya corriendo, escuchen este nombre que yo creo que lo dije la semana pasada, Yera Núñez. Estará corriendo en 400 metros con valla. Ese muchacho es el gran favorito porque entre todos los que están clasificados en el día de hoy, el mejor tiempo de todos fue el de él este año.
0: Medalla,
1: de 47
0: sigue.
1: Segundos y 77 décimas. Oye, el mejor tiempo de todos, desde los tiempos de Félix Sánchez, ningún vallista había bajado de a 47. Impresionante.
0: ¿Recuerda la especialidad en la que corre?
1: 400 metros con valla. Ese es de los pupilos
0: de Félix Sánchez.
1: De la escuela de Félix Sánchez.
0: Correcto. Sí.
1: Hoy también estará peleando nuestro boxeador Pinales, medallista olímpico. Pinales estará peleando boxeo en el día de hoy.
0: Medalla, sigue.
1: La República Dominicana a las 8 de la noche estará jugando baloncesto masculino ante Puerto Rico por la medalla de oro.
0: Ahí te voy a decir bobo.
1: Bobo, hermano. Sí, pero tienen que fajarse, tienen que ganarlo en la cancha. Tienen que ganarlo en la cancha.
0: No, yo estoy de acuerdo.
1: Tienen que ganarlo en la cancha.
0: Adelántame el
1: pregame. Entonces, el voleibol, las Reinas del Caribe juegan su segundo partido. Uh-huh. Y escuchen, ¿ante quién? Ante Cuba. Cuba con un equipo muy mejorado, con dirigente nuevo, con muchas jóvenes que vienen desarrollando en el sistema de voleibol
0: cubano. Muy bien, te
1: que
0: quiero.
1: Que va a ser un partidazo.
0: Te quiero, Cuba, pero... Cuba.
1: ¿Tiene? No, quiero. Claro. Dominicana es la gran favorita.
0: Uh-huh.
1: Pero va a ser un partidazo, señores. Así que usted tiene un plato ahí que usted se puede servir.
0: No, pero hoy ahí.
1: Mira,
0: el que va hoy, de entrada, sabemos que estamos al introito, que es muy diverso. Y tenemos más que nunca hoy, quizás. Más que muchas veces. El que quiera hoy, esta pelea con su mujer, cómprese una boletita. Y de esa tanda que ya arrancó, casi arranca ya, la del atletismo, que eso es hasta esta madrugada casi. Es la velada completa que usted puede instalar. No tiene, hay facilidades de refrigerio allá, de una cafetería.
1: Claro, cosa. Y de todo.
0: Correcto.
1: Y de todo.
0: Entonces, si quiere llevarse su sándwich, como hacerlo antes de entrar, y a ploma medio para que le salga en un manejo económico.
1: Y un anuncio importante, que ayer el comité organizador dijo que abre gratuitamente las gradas y las plateas del Estadio Olímpico para las competencias de atletismo. Oye esto, los aficionados deberán reservar previamente sus boletas a través de la plataforma de Huepa Tickets. También serán gratuitas las entradas para los partidos de béisbol en el Centro Olímpico y los bleachers del Estadio Quisqueya. Escuchen esto, el comité organizador de los Juegos Centroamericanos y del Caribe.
0: ¿A quiénes juegan hoy béisbol?
1: Ayer anunció la apertura gratuita de las gradas y la platea. Escuchen bien, las gradas y las plateas del Estadio Olímpico Félix Sánchez para las competencias de atletismo. Así que usted puede ir hoy. Tiene que entrar a la plataforma de Huepa Tickets y reservar su ticket. Eso es una forma de control, ¿verdad? Porque si imagínese usted que diga, las puertas están abiertas.
0: La boleta es gratis, pero
1: las puertas están abiertas para todo el que quiera. Se hace un caos, ¿verdad? Entonces eso es lo que se está evitando, que se haga un caos y que todo siga en tal orden como se ha llevado hasta el momento. Así que usted entra desde su teléfono, usted entra a Huepa Tickets y usted reserva en la disciplina que usted quiere ir. Usted reserva ese ticket, le van a mandar un correo electrónico y con ese ticket gratis usted va al estadio y cuando usted para la puerta usted muestra eso, se lo van a escanear y ya usted entra gratis. Pero tiene que hacer ese proceso primero. No vaya sin hacer eso para que después no diga, no, que no me dejaron entrar. Que aquí le encanta esa cosa. No hacer el proceso, ponerse la fila adelante y después criticar.
0: El déjalo así, ¿verdad?
1: No, es criticar. Sí. Eso es lo más fácil, criticar. Así que haga el proceso primero y luego vaya al estadio, al que usted quiera, sea béisbol, atletismo, lo que usted quiera. Pero haga el proceso primero para que después no salga a criticar.
0: Correcto. ¿Verdad? Un hotel aquí de atletismo en Decatlón, masculino, 100 metros. Los resultados hasta el momento hoy. El representante de Puerto Rico, Soto, primero. Rodríguez de México, segundo. Izaguirre de Venezuela, tercero. De Venezuela también, Córdoba, cuarto, quinto, de Los Santos, dominicano, nuestra primera etapa. Sánchez de Cuba, sexto puesto, el sexto ahí compartiendo con Zamorano, mira qué cosa, dice sexto igual, es raro, ¿eh? Y Víctor de Islas Guadalupe en el último puesto, más o menos, porque sepan que ya la velada del atletismo comenzó.
1: Sí, claro,
0: comenzó. Y que puede literalmente llevar un colchoncito ahí para verlo.
1: Ayer empezó el atletismo y la primera competencia de la República Dominicana en las piernas del dominicano Álvaro Abreu hizo historia. En medio maratón, el dominicano estableció nuevos récords de centroamericanos y del Caribe. En medio maratón ganó la medalla de oro con récord de 1 hora, 2 minutos y 48 segundos. El récord anteriormente era 1 hora, 3 minutos y 50 segundos, que estaba en poder de Mindel González de Guatemala. Eso fue en El Salvador en el 2023 que lo estableció, y la República Dominicana en las piernas de Abreu en el día de ayer estableció nueva marca de juegos centroamericanos y del Caribe.
0: Abreu, en 1 hora 2:48 lo hizo.
1: Exactamente, 1 hora 2 minutos y 48 segundos. Correcto. Ese es el nuevo récord de centroamericanos que está en poder ahora de un dominicano.
0: Medalla de plata para Guatemala en el corredor González. Y el bronce para Puerto Rico en Pagán, que lo hizo en 1:5:33. Ahí están los 1, 2, 3. Ahí compitió otro dominicano que llegó con 1:7:21 de tiempo. Y creo que por ahí va a estar compitiendo Alexander Ogando, que también es un especialista en los 200 metros planos. Así que, sí, dice el skater, decía que dice que él competirá en estos juegos.
1: Bueno, y también ayer la República Dominicana ganó medalla de bronce en el baloncesto femenino. Un partido que derrotamos a México. Y Dominicana, las chicas se quedaron con el bronce en el básquet femenino. Es decir, que el baloncesto en estos Juegos Centroamericanos ha dado buena carta.
0: Sí.
1: Ya tenemos asegurada la plata, hoy vamos por el oro.
0: ¿Cuántas medallas llevamos total? Creo que
1: hasta el momento la República Dominicana tiene un total de 75 medallas. Correcto. Está ahora mismo en sexto puesto detrás de Puerto Rico, porque tiene 15 de oro Puerto Rico, y nosotros tenemos 13 de oro, 17 de plata, 45 de bronce y un total de 75 medallas. Pero
0: no va a ser,
1: como mencionamos,
0: creo que va a ser difícil alcanzar la mejor participación, que es la del 2010 en Mayagüez.
1: Vamos a pasar lejos de ahí.
0: 133.
1: Sí, claro, vamos a pasar lejos de ahí. Tenemos 75 y todavía faltan
0: 5 días.
1: Estamos en preliminares. No lo cuente así, los 5 días.
0: No,
1: preliminares
0: no,
1: de boxeo.
0: Sí. Yo sé que vamos a sumar.
1: En el día de ayer.
0: Pero nos faltan 25 para llegar a 100 y luego hay que sumar más de 30.
1: Escucha esto. Ajá. En el boxeo, en el día de ayer, todas las preliminares de dominicanos clasificaron. Están avanzando. En el día de hoy siguen avanzando. Los dominicanos en boxeo, ahí hay muchas medallas. Ahí por lo menos hay 5 o 6 medallas.
0: Amplia posibilidad, correcto.
1: En atletismo, que inició ayer, hay muchas medallas. Sí, recuérdate que hay ahí jabalina, el salto alto, salto largo, el tiro de garrocha.
0: No.
1: Tiene 100 metros, 200 metros, 400 planos. Hay muchas medallas.
0: Sí.
1: También recuérdate que hay medallas en halterofilia. La halterofilia, ahí hay grandes favoritos que son dominicanos.
0: Vamos a hablar de amplias posibilidades, ¿verdad?
1: Claro, de posibilidades, sí, por correcto. Eso estoy hablando de halterofilia.
0: No, porque cuando uno habla de atletismo, es que si no es una, es la otra.
1: No, y atletismo hay,
0: hay muchas ramas. Sí, lo que pasa es que independientemente uno habla de posibilidades, porque de eso se trata, la certeza nadie la tiene.
1: Mientras estemos compitiendo hay posibilidades.
0: No, claro que sí. Lo que ocurre es que yo entiendo que sí, que vamos a sumar muchas medallas. Estoy convencido plenamente de eso. Esto no es cuestión de optimismo ni nada de eso. Ni nada de ave de mal agüero. No se trata de eso, porque no vivimos con esos sentimientos. Es que, obviamente, nos están faltando una 25 para llegar a 100, y que imagínese usted con ese paquete que deberá llegar entre hoy y pasado mañana, porque el atletismo comienza hoy y concluye en 3 días, y pudiéramos estar acercándonos y estar rebasando las 100. Lo que pasa es que hay que rebasar 133 para superar a Mayagüez 2010, que ha sido la mejor participación dominicana en Juegos Olímpicos, en Juegos Centroamericanos y del Caribe. Casi tenemos que ir al cambio. Recuerda que tenemos béisbol de Grandes Ligas. Hoy a las 6:00 p.m. vence el plazo para el intercambio de jugadores sin pasar por la lista de waiver.
1: Estaremos hablando de todos los cambios que hay ya, que se han efectuado.
0: No, hay muchísimo, un mar. Y
1: muchos dominicanos.
0: Es impactante entre ayer y hoy, incluyendo a Kevin Gausman. No,
1: incluyendo a Tharius Cooper.
0: No, y también a Freddy Peralta.
1: Que pasó a los Dodgers.
0: Unos lanzadores llamados Tharius Cooper, Freddy Peralta,
1: Luis Castillo, José Soriano,
0: Kevin,
1: acaba de ser traspasado,
0: Kevin Gausman, y el impactante cambio de José Soriano, que es más que una rotación de élite que ha pasado en cambio, que se ha movido de equipo, señores.
1: Y también acaban de anunciar ya los jugadores del mes, donde hay varios dominicanos que se han llevado esa distinción.
0: Bueno, los jugadores del mes en los diferentes renglones, correcto. Bueno, pues Fran, vamos a ir con la gente, agradeciéndole como siempre a los que nos escuchan fuera de nuestro país, también en nuestro país, por ahí está Reyes, Chelo Villar, que ya nos retiró el cariño, pero ¿y dónde está Chelo, amado Dios, eh? Así que saludo para él, vamos a ver, pero mientras tanto, como que Chelo nos ha retirado el cariño, pero saludo para él y que esté bien con toda su familia ahí en la ventana de Chelo. Gracias siempre, creo que está en sintonía o lo estará en el curso del programa. Saludo para él y su familia y toda la gente que le rodea. Y, por supuesto, saludo a nuestro querido Julio Vázquez, a la doctora Pura Franco, liceísta, pero hay que quererla, que vamos a hacer con ella. Entonces, también saludo para la gente que nos escucha fuera de la República Dominicana, en Europa, por allá en Madrid, en Tarragona, España, en Valladolid, que son zonas diferentes de España, por allá cerca de Barcelona, en Tarragona, ¿no? Y a la gente que nos oye en el norte de América, Maceró en el Bronx, nos escucha Eddie en Toronto. Nos escucha en Norteamérica también, en Estados Unidos, Willy, ¿verdad? Nos escucha Willy por allá por la zona de West Palm Beach, correcto, de West Palm Beach, Florida, por allá está. Y también nos escucha Reinaldo Rosó Adames. Vamos a ver si ese nos escucha por allá. Espérate, Frank, que me queda uno, me entran a tiro, compadre, de esta gente. Miguel Ángel Ceballos desde Pensilvania nos escucha también. Gracias a todos. Vamos al cambio, al volver usted al 809-668-6600 puede enviar su nota de voz 668-6600.
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0: Bueno, señores, Hits 91, Hits 92.1. Esa es el usuario para el que no tiene el WhatsApp y que no tiene el número. Si cualquier cosa usted escucha que no lo decimos repetidamente, a través del usuario del WhatsApp, Hits 92.1. Pues vamos a deletrear Hits, ¿verdad? Porque la gente sepa. H-I-T, ¿cierto? H-I-T-S 92.1. Usted lo escribe en su WhatsApp como que está buscando un contacto y ya ahí va a estar el WhatsApp de Hits 92. Y si no, el 809-668-6600.
1: Saludos para los que nos escuchan.
0: Venga.
1: En cabina, al profesor Castillo, Tony Nicasio, DJ Frank y los demás, Gerald de este lado. Apoyando, esperanzado con lo que dijo el profesor John, de que con las medallas que vienen. Porque tenemos una cantidad de medallas grandes, 75, pero tenemos poco oro y plata. O sea, tenemos grandes, muchas medallas, pero tenemos poco oro. Creo que con esperanza de John y la que tenemos todos, ojalá y alcancemos una cuanta presea dorada, que es la que realmente nos hace falta.
0: Cómo no, muchas gracias a usted.
2: Si lo miramos desde el punto de vista que...
0: La de oro van a llegar.
2: Los exactamente, los dominicanos favoritos para ganar medalla de oro hasta el momento lo han logrado. Es decir, que hay una serie de jugadores...
0: Eso siga.
2: ...que le han ganado sorpresivamente. Eso es un plus. Cuando entran las que son los favoritos, entonces ya estamos ahí.
0: El pueblo, buenas tardes.
3: Buenas tardes, Alberto, buenas tardes. Para saber la hora que se va a enfrentar República Dominicana... Es decir, la reina del Caribe con Cuba, porque la hora más o menos, ¿a qué hora es ese partido?
2: Vamos a buscar 8:30 de la noche. 8:30 de la noche.
0: Con una nota.
2: 8:30 de la noche.
0: Exacto.
2: Lo puede ver a través de RTVD, Canal 4. Ahí es la única forma. No, me tocó ayer, hoy no me toca.
0: Ok.
2: Me tocó ayer con la leyenda Cosiris Rodríguez, hermano.
4: Buenas tardes para ese excelente equipo de cabina.
0: Venga.
4: Ayer veniste de este lado. Es para una pregunta, príncipe. ¿Qué posición? Yo estaba chequeando los Juegos Panamericanos, las disciplinas que faltan y todo eso. ¿Ven algún chance de que podríamos llegar en un cuarto lugar en la tabla de posiciones?
0: Claro que la hay. Hay que.
4: En el aire.
2: Bueno, cuarto lugar es bien difícil. Un quinto lugar sí, pero cuarto lugar es bien difícil, porque siempre recuerden, ahí está México, México, Colombia, Venezuela y Cuba. Para quedar en cuarto hay que bajar uno de esos cuatro que están ahí arriba.
0: Exactamente.
2: Y es bien complicado, pero sí podemos quedar en quinto lugar, que ese siempre ha sido el lugar que hemos ostentado en los anteriores centroamericanos.
0: Sí, pero todavía falta una suma importante de medallas.
2: Sí, claro.
0: No se descarta porque se está compitiendo con amplias posibilidades en muchas disciplinas. Con un talento todavía por definir esas medallas, tenemos béisbol con posibilidad, en deporte de conjunto, tenemos el voleibol en deporte de conjunto con amplia posibilidad, tenemos más deportes de conjunto, pero tenemos en la parte individual el atletismo, tenemos boxeo, o sea que sí hay posibilidades, lo que es asunto de ir disfrutando cada día.
5: Buenas tardes, maravilloso equipo. Bendiciones de parte de Dios para todos.
0: Amén.
5: John y todos los demás en camino, y de Frank. Me dirijo a ustedes para agradecerles la información que me dieron la semana pasada sobre la pregunta que le hice sobre la entrada de los Juegos Panamericanos del Caribe. Sí pude ir ayer domingo al Parque del Este y pude disfrutar con mi familia parte de estos juegos. Estuvimos viendo el equipo dominicano de balonmano, donde las chicas derrotaron a Puerto Rico. También estuvimos por el pabellón de gimnasia, donde tenemos unos buenos atletas masculinos por esa parte también. Así que me lo gocé mucho, fue un día maravilloso en familia, somos dos adultos, tres niños y todos nos lo gozamos.
0: Qué
5: felicitando
0: bueno
5: al presidente y a todo el conjunto que pusieron en orden estos juegos, todas las instalaciones maravillosas.
0: Excelente.
5: Incluso tienen transporte dentro del parque, del trae, la guagua trae. Llevas a la persona a cada uno de los pabellones. Muchas gracias.
0: Muchas gracias a usted. Y qué bueno que hay una parte, un detallito en ese aspecto que él señala. que creo que es valioso resaltarlo. Han coincidido estos partidos o estos juegos, la celebración de juegos, con las vacaciones escolares.
2: Exacto.
0: Al ser así, esos minibuses o autobuses, ¿verdad? De 30 pasajeros que son
2: de las escuelas,
0: del programa de transporte escolar TRAE, sí, ¿verdad? Le combino, creo yo, ¿verdad? Porque claro, es un elemento adicional a, claro, los, son... a los de la Oficina Metropolitana del Servicio de Autobuses ONSA, sí, que existe por allá.
2: Sí, que son autobuses nuevos,
0: a los aire otros
2: acondicionado y todo.
0: Exacto, ¿no? Y de movilidad rápida, que tú entiendes, y de espacios, ocupan no tanto espacio como los otros, giran más fácil.
2: Yo creo que...
0: todo, y quizás hasta el consumo es un
2: factor. Creo que la medalla más preciada que República Dominicana está logrando hasta ahora es la organización. Y si usted se entra a las redes sociales, señor, usted ve los videos que hacen las atletas internacionales en esa Villa Olímpica. Lo que está sucediendo ahí es una cosa increíble.
0: Exacto. Proyectando la imagen de la señores. Nación.
2: Correcto. La preparación, el alojamiento, la comida, la organización que está teniendo, eso es algo histórico.
0: O sea, la buena valoración.
2: Wow, exactamente.
0: Y proyectándose hacia el exterior, que es de donde viene la mayoría.
2: Y el agradecimiento de todas esas atletas internacionales por la atención que está teniendo en la República Dominicana, señores, y eso es una carta.
0: No, es la esencia.
2: Que el mundo entero lo está viendo, y eso es,
0: mira, como
2: yo siempre he dicho, turismo deportivo.
0: No, y la esencia del dominicano es esa. O sea, la esencia, sí, claro, real es ese. Ese es el corazón.
2: El buen trato.
0: Es el corazón. Lo que pasa es que ese corazón muchas veces se irrita por las desproporciones de las inequidades sociales y demás en cualquier época, en cualquier momento, y parece ser otro pueblo, pero no. El pueblo dominicano es ese, el que se manifiesta con hospitalidad y con solidaridad, con empatía hacia otros. ¿Cómo no, la gente?
6: Hasta León, John. El nuevo código tiene que ver con el horario de negocio de bebidas.
0: No, lo que pasa con eso, hijo, que lo que el Tribunal Constitucional, que tiene que velar o vela, ¿verdad?, por cualquier elemento de ley que choque con la Constitución de la República y todo esto, que declaró inconstitucional, ahora tiene que ser en una legislación que será en 2 años, ¿verdad?, para que ese decreto del 2006 pudieran legislar y convertir en ley algo que limite lo mismo. Todo depende. Lo que ocurre es que el Tribunal Constitucional ha encontrado elementos de inconstitucionalidad en el mismo, ¿entiendes? Pero se va a seguir aplicando por 2 años por lo menos, para que sepan que eso no ha entrado en ejecución, Fran, oíste, porque no te vayas de cabeza a la hora del colmado. Y no tiene nada que ver con eso, a menos que haya un elemento especial. Mira, el medallero tiene a México con 114 oro, 254 totales. Recuerden que el oro establece la posición en el medallero. O sea, la mayor cantidad de oro, independientemente de los totales, esa va a mandar para una posición de arriba en el medallero. Colombia se ubica segundo, 55 oro, 164 totales. Cuba está con 28 oro y 81 totales. ¿De acuerdo? Por ejemplo, ahí se da el caso. Cuba está en tercero con menos medallas totales que Venezuela. Venezuela tiene 113 totales, Cuba tiene 81 y Cuba está por encima en el medallero porque tiene 28 oro contra 19 de Venezuela. Ahí está lo que le decíamos. Puerto Rico tiene 15 medallas de oro, 63 totales, para llegar a Dominicana, que tiene 13 oro, 75 totales. Para Dominicana llegar en cuarto lugar y terminar medallero en cuarto, tiene que por el momento superar las 19 de Venezuela, ¿de acuerdo? Las 19 de Venezuela que tiene, que lo ubican en ese cuarto lugar. Yo no lo descarto, no es fácil, todos sabemos, pero faltan muchas medallas doradas, entiendo yo, que van a ayudar a la posición del medallero al equipo dominicano.
2: Sí, así es, mientras estemos jugando tenemos posibilidades, esa es la vida, mientras usted esté vivo, usted tiene posibilidades de lo que usted entienda que puede hacer.
0: No, y los atletas, es que quedan muchos deportes que ofrecen medallas, ¿entiende? Y estamos en competencia, ellos también, nosotros también. Y no olvidemos que regularmente el país anfitrión tiene mayor participación en cuanto a totales de disciplina. Hay países que no tienen participantes en varias disciplinas, ¿entiendes?
2: Uh-huh.
0: Muchos. Regularmente el país anfitrión se alista para participar, si fuera posible, en el 100% de las actividades programadas. Vamos al cambio, ¿te parece? Y venimos con
2: las noticias de Grandes Ligas.
0: Bueno, las Grandes Ligas, señores.
2: Cambios.
0: ¿A dónde cambiaron a José Soriano?
2: Te digo en breve.
0: Ay. y el pueblo.
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3: Bueno, señores, vamos al asunto de la Grandes Ligas, porque hoy es, como repetimos, vamos a repetir, Julio, amigos todos, Frank, que hoy es el día de límite de cambios y las 6 de la tarde, hora del este de los Estados Unidos, que es la nuestra, ¿verdad? Que es la misma. Esa es la hora límite para cambios sin pasar por la lista de waiver. Eso muchos equipos lo evitan. ¿Qué ocurre si alguien cambia? Ah, bueno, eso tiene que ser aprobado antes de las 6 de la tarde, aunque usted lo conozca mañana, por la oficina del comisionado. O sea, puede ser que se den cambios que usted no lo vaya a conocer de una vez públicamente, pero el comisionado apruebe esos movimientos antes de las 6 de la tarde, aunque usted lo conozca mañana.
4: Exactamente. Es bueno aclarar, como tú bien mencionaste al inicio, porque hay muchas personas que yo sé que no entienden mucho ese sistema de los cambios, de waiver y de fecha límite y cosas así. Lo que yo se refiere es para entiendan algo. Hay varios sistemas, varias formas de cambios en Grandes Ligas. Este que estamos hablando, fecha límite de cambio, son cambios directos. De un equipo, yo te ofrezco este, tú me das esto. Es el primer cambio, ¿verdad? Directo, cambios directos, donde yo puedo agregarlo al roster para los playoffs. Ahora bien, hay otro sistema que después de hoy se llama waiver. Usted lo coloca en waiver al jugador, usted tiene 7 días, 10 días, para usted quitarlo o dejarlo ahí si alguien lo reclama. Pero ¿qué sucede? Que en este sistema se reclama de menor victoria a mayor victoria. De menor.
3: Se corre riesgo de que lo tome el que no, al que no tiene la intención de que llegue.
4: Exactamente. Pero si yo lo reclama, si John Castillo lo reclama, yo tengo la opción de retirarlo. Digo, no me interesa, ya lo quité. Y lo quito. Muchas veces eso se usa para saber el valor del jugador en el mercado.
3: Pónsela fácil, más fácil todavía. Imagínese que Boston deje a Wilson Contreras, un ejemplo. Que lo coloquen en waiver queriendo que llegue a Milwaukee, donde está su hermano, por ejemplo. Que sea la intención de que llegue. ¿Qué pasa? Que para llegar a Milwaukee, que tiene el segundo mejor récord de las mayores, tienen que pasar 28 equipos primero que él.
4: Exacto.
3: ¿Quiénes son los primeros? Colorado le puede echar la mano. Exacto. Por ejemplo, los que reclama, es el peor récord. ¿Me entiendes? Y se fue por ahí. En caso de, porque hay una diferencia de asignación en waiver, que es un asunto monetario de manejo. Los 10 días son para ambos pasos.
4: Sí.
3: Pero ¿qué ocurre? Que en waiver se da ese método y el equipo que lo adquiera asume el salario.
4: Hay una mesa de negociación.
3: En asignación, el equipo original, aunque otro lo reclama, tiene ese salario. Claro. ¿De acuerdo?
4: Y porque tú lo reclamas,
3: tú
4: lo reclamas y tienes el derecho de sentarte a negociar con el equipo que lo puso en waiver. Ahora bien, si yo no estoy de acuerdo, lo quito y no llegamos a un acuerdo y vuelvo para atrás.
3: Exacto.
4: Entonces ya hay una fecha de cambio donde.
3: Mándalo al programa menor o déjalo en libertad.
4: Exactamente. También hay otro sistema de cambio donde ya tú lo puedes cambiar directo, pero no puedes agregarlo al roster de playoff.
3: Esos son cambios. Otro cambio. Hace 10 minutos, en lo que estábamos en la pausa, los Angels cambiado a Joe Adele.
4: Sí, de tu equipo.
3: A los Guardianes de Cleveland.
4: Necesitan ofensiva y ese bate le hace falta a ellos. Mira, entrando ya a los cambios, los Phillies de Filadelfia.
3: Es el último cambio registrado.
4: Los Phillies de Filadelfia se quedaron con Luis Arraez. Luis Arraez tiene 8 temporadas en Grandes Ligas y este sería su 5º equipo al cual participa. Luis Arraez, que este año pertenecía a los Gigantes de San Francisco, firmó por 1 temporada y ahora pasa al conjunto de los Phillies. Pero ¿qué sucede? Ese cambio de Luis Arraez hace unos movimientos importantes ahora en el conjunto de los Phillies, porque hace unos momentos los Phillies anunciaron de que Bryce Harper va a pasar una vez más al jardín derecho. Entonces,
3: Byron Stott
4: se va a mover a la que estaba en segunda, se va a mover entonces a la tercera. Y el que estaba en tercera base se va a mover a la inicial.
3: Ese Alec Bohm.
4: Alec Bohm, exactamente. Uh-huh. Alec Bohm de tercera pasa a primera. Byron Stott de segunda pasa a la tercera. Y Harper, que estaba en primera ya por varios años, pasa nuevamente a los Jardines. Y Luis Arraez va a jugar segunda en los Phillies. Ese es el movimiento que impacta ese cambio. El dominicano José Soriano de los Angelinos pasa a los Azulejos de Toronto. Así que ese cambio importante, uh-huh, donde el dominicano pasa a Toronto. Otro cambio.
3: Decidió comprar que vender Toronto en parte porque mandaron, sí, a Kevin Gausman ayer a los Cachorros.
4: Sí.
3: Y claro, habían adquirido a Jimerson Taylor. No es el mismo cambio, ¿eh?
4: No.
3: Es el mismo cambio.
4: No, pero eso fue un buen.

0: nunca me he llevado un dólar a casa por escautear. Uh-huh. ¿Qué he aprendido de los scouts y de los hombres de béisbol? Por ejemplo, de mi querido Mickey Mena, como mi padre, que siempre creo que me oye desde el cielo. Él siempre decía, el que batea juega.
1: Claro, el que batea juega. Pero estamos hablando de, porque Paul Goldschmidt está teniendo una buena temporada, Ben Wright por igual, entonces cuando llegue Giancarlo Stanton, llegue Aaron Judge, llegue Cody Bellinger, que está lesionado, son jugadores que ya están establecidos en el equipo, hay que ver qué va a hacer los Yankees.
0: Pero la mayoría de esos cambios, es bueno que sepan que por qué no les hemos dicho, pues estas son las principales figuras, la mayoría de esos cambios que hemos citado y lo que faltan, son por talento
1: de
0: altos grados.
1: Exactamente.
0: De hecho, Tampa, que adquirió a Freddy Peralta.
1: Sí, adquirió a Freddy
0: Peralta. Tampa se deshizo de tres talentos por debajo del top 30.
1: Sí, exactamente.
0: De tres talentos.
1: Y también los Dodgers, que adquirieron a Tarius Cooper. Los Dodgers adquirieron el equipo de
0: Se dieron de tres talentos.
1: Sí, y tres talentos por debajo del...
0: Dos abridores. Uno que tuvo, parece, una situación de salud en el 25.
1: Ellos consiguieron, Detroit consiguió con ese cambio. Escucha esto. Al jugador ofensivo, el segundo mejor jugador de talento de ligas menores de los Dodgers, el jugador ofensivo, que sin lugar a dudas tiene un talento impresionante este muchacho. Y yo estuve viendo, se llama... se me fue el nombre ahora mismo, lo estoy buscando.
0: Mientras busque ese nombre, Boston está...
1: Mira, Ryan, se llama River Ryan.
0: Ah, sí,
1: sin lugar a duda, este año, yo estaba viendo los números de él en ligas menores, y este año, escucha los números, tiene 21 años, en doble A, 2.93 de promedio, escucha esto, 369 porcentajes de envasarse, 530 slugging, 17 doble, un triple, 23 jonrones, 87 remolcadas. 45 bases por bola y 18 bases robadas. Ese es un paquete completo. Puede correr, buen jardinero, batea a la zurda. 21 años de edad tiene este muchacho. Eso fue de las piezas principales de los cambios que Detroit adquirió en el cambio de Tarius Cooper. Oye, ahora que estoy viendo aquí las ligas menores, lo de Jesús Madé no tiene nombre, verdugo. El dominicano, que es prospecto número uno de todo el béisbol, Jesús Madé, está ardiendo. Tuvo ya un partido de 3 jonrones y actualmente ese muchacho tiene 13 jonrones, 76 remolcadas y batea 2.86. No sé por qué Milwaukee no lo ha subido, porque los dos campos cortos que están en grandes ligas, ninguno de los dos le carga el bate a él.
0: Otro dominicano que cambió de equipo es Huáscar Brazoban, desde los Metros pasando a los Medias Blancas de Chicago. Dijimos que Freddy Peralta pasó a los Rays de Tampa, desde los Metros de Nueva York, que decidieron vender y comenzar a entender la realidad de sus torpezas. Entre los talentos o los talentos que pasan al equipo de los Metros, ya creyéndole al mediano y largo plazo, está el prospecto número 15 de los Rays, que es Aidan Smith, y que es outfielder. Está el lanzador derecho Garrett Hill, rankeado número 26, como te dije, y está el segunda base Emilian Petre, que es el rankeado número 27, es decir, que ahí tienen ustedes, ahí tienen tres talentazos que se van de esta etapa. Los Rays están apostando al right now, al ahora mismo, ¿no?
1: Y los Medias Blancas de Chicago, que están en una temporada histórica para ellos, señores, una temporada que sorpresa, nadie esperaba. Para mí, en estos momentos los Medias Blancas iban a ser el sótano de la central de la Liga Americana, y son ahora mismo el equipo que está comandando, y adquirieron a Luis Castillo, al dominicano desde Seattle, por otro dominicano, que fue Ser Anthony Domínguez, fue un cambio uno por uno. Sí. Y el equipo de los Medias Blancas va a asumir todo el resto del contrato de Luis Castillo. También ellos adquirieron,
0: como tú mencionaste,
1: a Huáscar Brazoban, otro brazo dominicano que venía haciendo ya las últimas tres temporadas un gran trabajo en el bullpen del conjunto de los Mets. Los Mets lo mandan hacia los Medias Blancas. Así que los Medias Blancas van en serio, John.
0: Ellos lo van a intentar ahí. Vamos a ver, ellos ya han pasado más del 50% del calendario y han mostrado que es posible. Miren, el cambio que envía a Kevin Gausman a los Cachorros, los Azulejos reciben al infielder Soutisins, prospecto 13 del equipo. Era 13, ahora número 17 de los Azulejos. Outfielder Brett Bateman, número 21, que ahora para los Azulejos es número 20. Hay dos prospectos de ese nivel, fíjense ustedes, que recibe Toronto.
1: Sí.
0: Aparte de que hicieron una movida gerencial. Después de estos cambios, vamos a analizar esos grados de movilidad e inteligencia.

0: de esos gerentes generales, porque lo que está enseñando la gerencia de los Azulejos de Toronto ahora mismo, fíjense el movimiento, como señaló Julio, a través del que cambian a Kevin Gausman, adquieren a José Soriano. Cuando cambian a Gausman, alguien dice, se rindieron, están vendiendo, pero cuando adquieren a Soriano, dice, están comprando, están creyendo, ¿entiendes? Y van como por otros, pero fíjense cómo con Kevin Gausman, aparte que adquieren a Soriano por otros talentos de Sean Hay, fíjense cómo adquieren estos tres top 25, ¿verdad? Dentro de estas organizaciones, estos dos, vamos a decir, top 25. O sea que, no sé, parece que esperamos mucho para ver movimientos y faltan más de aquí a las 6 de la tarde, pero yo creo que está valiendo la pena. Y siempre está el seguidor del béisbol a este nivel, regularmente siempre espera, como le gusta, ver a esa figura con un uniforme diferente, a ver hasta cómo se ve, ¿verdad que sí?
1: Sí, mira,
0: y ese morbo existe de manera legítima en el béisbol.
1: Los angelinos acaban de enviar también, los Bravos adquirieron al relevista Brett Sutter desde los angelinos, es un lanzador zurdo, estará saliendo desde el bullpen para los Bravos de Atlanta en esta oportunidad. También ya entrando entonces los jugadores del mes, que hace unos momentos lo dieron a conocer, el dominicano novato del año de la liga, novato del mes de la liga nacional, fue el jovencito de los Piratas de Pittsburgh.
0: Bueno, ese es Merlin Valdés.
1: Es Merlin Valdés, exactamente, que tuvo un mes impresionante. De hecho, hubo un momento donde ese muchacho no se lo podía lanzar, apenas 22 años de edad.
0: Y le sigue dando.
1: Y desde del trecho de 7 de sus 8 cuadrangulares llegaron en un trecho de 8 partidos del 9 al 20 de julio. Y sus 25 empujadas en el mes lo empatan con el novato de los Rojos, Zach Stewart, que ahora mismo es el líder de todas las grandes ligas, por la mayor cantidad en grandes ligas. Eso es junto a una sólida ofensiva de 355 de envasarse, donde tuvo 587 de slugging con 250 de promedio, y convirtió en el primer jugador de la posición de los Piratas en recibir los honores de novato del mes desde que Key Brian Hayes lo hizo en septiembre del 2020. Y que el dominicano fue el novato del mes. Haroldy Chapman fue el relevista del mes de la Liga Americana. Mason Miller fue el de los Padres de San Diego, relevista del mes. También entonces el lanzador del mes de la Liga Nacional fue Chris Sale. El veterano sigue dando de qué hablar y acumulando números para el Salón de la Fama. Sin lugar a dudas, para el próximo año estaríamos viendo al próximo que llega a los 3.000 ponches. Y, señores, con los 5 dedos de las manos se pueden contar cuántos lanzadores zurdos han logrado 3.000 ponches en grandes ligas.
0: Bueno.
1: Se pueden contar con los 5 dedos de las manos.
0: Sí, claro. Claro que sí. Ahí está Randy Johnson.
1: Solamente han llegado 3.
0: Sí.
1: 3 nada más.
0: Vamos al cambio, ¿te parece?
1: Claro, vamos
0: al cambio. Y venimos con los juegos de hoy y mucho más aquí a Alberto Rodríguez en los deportes.
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0: Bueno, señores, aquí seguimos. Los movimientos van a seguir en el béisbol de las mayores durante esta tarde. Les recordamos, 6 de la tarde, hora límite para esos movimientos, sin tener que pasar por la lista de waiver. Es probable que vayamos a ver algunos waivers después de concluir esa hora. Algunas informaciones son informaciones casi intrascendente, debido a que algunos equipos lo van a hacer luego de adquirir y ocupar ciertos espacios, y por eso la información principal siempre va a ser el movimiento de transferencia de jugadores. Es decir, que quizá esté sucediendo ahora mismo algunos waivers que vamos a conocer después de las 6 de la tarde y hasta mañana, qué sé yo, porque la oficina del comisionado de Grandes Ligas tiene tanda activa. Esas oficinas están movidas ahora mismo, ahí todo está caldeado, ahí se está trabajando en este momento, bastante, y eso va a seguir ocurriendo en las próximas horas y los próximos días. Lo que sí, debe haber un registro de aprobación de la oficina del comisionado de todos esos movimientos. Oigan esto, señores, con la adquisición de Tyrese Cuban, no exactamente con él, porque ellos pueden pagar esto. Lo que pasa es que los montos, por poco que sea, suben, porque hay que pagarle 16 millones a Tyrese Cuban de 32. La mitad de la temporada. Los Dodgers tienen más de 1,000 millones en salarios en diferido a pagar a futuro. Obviamente, esos son movimientos, tipos de movimientos que hacen para no rebasar tan exorbitantemente el salario de lujo, o sea, la nómina de lujo, ¿verdad? Los impuestos de lujo que tiene que pagar. Porque imagínense que no fueran, que no tuvieran esos montos, o que fueran ínfimos. Diferidos, teniendo los mismos compromisos, tuvieran que pagar un dineral en salarios de lujo. Ha surgido, recuerden que parte de lo que pudiera provocar en la Major League Baseball una detención de la temporada, o la no comenzarla, o una parálisis por parte de los propietarios de equipos a partir del 1 o del 2 de diciembre, es precisamente con esa discusión. Incluso ya han hecho propuesta de un mínimo y un máximo, ¿entiendes? Que entienden que hay equilibrio para esto. Yo voy a creer que cuando un equipo puede pagar todo el dinero del mundo, independientemente que otro sí o no, y se da el lujo de poder pagar ese impuesto de lujo, no se ve como una competencia de equilibrio, ¿entiendes? Y por el otro lado, cualquiera que propugne por lo contrario me puede decir, bueno, pero ¿cuántas opciones hay vía Wildcard para clasificar? Fíjate que si casi hasta Colorado, que se mete en una racha, amenaza a un Wildcard en este momento, y pueden tener eso para rebatir. Ahora, estamos viendo un talento en una sola dirección o en muy pocas direcciones y demás, ¿entiendes? O sea, lo que proponen los dueños quizá no sea tan descabellado, aunque tal vez los montos no sean los mejores lo que han propuesto.
1: Mira, hay varias formas de usted ser competitivo. Yo siempre lo he dicho, usted puede ser un equipo que desarrolle jugadores, desarrolle talento, que ese talento desarrolle y lo pueda mantener compitiendo, pero eso va a llegar hasta un punto que ya será insostenible, donde no puede pagarlo. O sea, hay otros equipos que tienen la metodología de invertir, porque eso le garantiza público, le garantiza derechos de televisora, imágenes, ¿verdad? Y eso le garantiza generar mucho dinero. O sea, hay varias formas. Por eso usted no puede, el que está gastando su dinero, usted no puede cesantearlo. Usted tiene que, lo que tiene que lograr es que los demás inviertan también. Porque no me diga usted a mí que un equipo como Colorado, que no invierte, usted tiene que tener los mismos derechos que tiene el otro que invierte. No es así, gáneselo. Las cosas se ganan. ¿Por qué los Dodgers es el equipo que más fanático lleva a los estadios? Bueno, porque es el equipo que está invirtiendo.
0: No, porque están haciendo lo que lo permiten las reglas.
1: Claro.
0: ¿Entiendes? Ellos no están violando.
1: Claro, exactamente. Orden. No, y ellos están invirtiendo para sacar beneficios, porque es un negocio. Es un negocio.
0: No, y que en el caso de los Dodgers, por ejemplo, exactamente los Dodgers, ellos están buscando seguir siendo campeones. O sea, nada nuevo. Claro. Nada superior a lo que pasó. ¿Qué más se puede lograr que ser campeón? Ser campeón otra vez y nada más. ¿Entiendes? O sea, ellos están en este momento, entiendo, con estos movimientos que han hecho. Fíjate que la rotación de ellos es una rotación de llena de sayón que tienen.
1: Sí.
0: ¿Entiendes? Esa rotación, esa estructura de equipo, ese compromiso económico, esa convicción con la que han invertido, esa estructura que han definido, eso no da espacio a derrota, señor. Independientemente que en el béisbol es un juego impredecible como otro, pero este quizás más por lo grado de dificultad, porque es un deporte tan especial que ahora que tiene reloj en algunos aspectos, pero no es un juego de reloj, no es un juego donde es un juego donde el que está a la defensa tiene la bola en la mano y es a la bola que se juega. O sea, es un deporte tan especial el béisbol, pero no hay espacio a perder, porque lo que han hecho los Dodgers no se asumen derrota con eso. Es ganar o ganar. O sea, no ganar la Serie Mundial es un fracaso para los Dodgers ahora mismo.
1: Claro.
0: Es sencillamente verlo así.
1: El nivel de inversión no es para quedar simplemente en la primera ronda. Correcto. Es para ganar la Serie Mundial una vez más.
0: Así es. Mira, adquieren los Marineros a Tyler Ward desde los Orioles. Boston está pujando detrás en conversaciones con los Orioles por Adley Rutschman, que es un jugador receptor.
1: Boston está detrás de él.
0: Sí, ellos como tienen a Vasallo por allí también y no, todo y
1: que
0: eso.
1: Rutschman, que ha demostrado que hay que cambiarlo de posición obligatoriamente. Si quieren que él tenga una carrera larga, hay que cambiarlo de posición porque se lesiona, está estornudando.
0: Así mismo, mira, los Dodgers han adquirido ahora mismo o readquieren a Ben Roethlisberger, que es un jugador suyo que dejó de serlo momentáneamente y que vuelve. Los Phillies y los Padres en conversación detrás de Robbie Ray. Y los Angels, como ya dijimos, bueno, pues enviaron a José Soriano a los Azulejos de Toronto por talento de Liga Menor. Así que ahí está. Mañana lanza Tyrese Cuban contra los Cachorros de Chicago. Y se no vamos a dejar pasar. Tenemos muchas notas ahí, Fran, por si acaso. Boston barrió a los Dodgers en Los Ángeles el fin de semana. ¿Oyeron? A esa estructura impenetrable, así es el béisbol, ¿entiendes? Así es el béisbol. Preocúpate por esta serie que te barrieron, siendo el mejor récord de Grandes Ligas, que lo dejaste de ser momentáneamente luego de ser barrido por Boston. Es que nada es garantía en el béisbol. Es un asunto de competir en el terreno, pero primero se compite desde las gerencias generales, detrás del talento y esto es lo que ha estado pasando. Así que ahí está, Boston barrió 3 partidos a los Dodgers durante el fin de semana. La jornada de hoy en el béisbol de las mayores tiene 8 partidos. Fíjate que hay equipos que tienen indecisos sus lanzadores todavía a esta hora, sí, por lo que pudiera pasar. Mira, en este momento te voy a adelantar y luego te digo cuáles son los juegos. Hay 3 equipos con lanzadores sin anunciar para hoy. Los Phillies reciben a los Nacionales. Los Nacionales no han anunciado su lanzador abridor para hoy. Aaron Nola lanza por los Phillies 6:40 de la tarde. A las 7:05 los Yankees reciben a los Cardenales. Vaya serie esta, ¿eh? En Nueva York. Cam Sluter, mi Cy Young hoy, en la Liga Americana, no es el tuyo.
1: Sí, de los Yankees, claro.
0: Y Michael McGravy lanza por el equipo de los Cardenales. Los Piratas visitan a Milwaukee. Bubba Chandler lanza por Pittsburgh y Brandon Sprott por el conjunto de los Cerveceros. Los Vigilantes no anuncian su lanzador a esta hora, cuidado, ¿eh? Y Logan Webb, que los visita con los Gigantes, sube al montículo. Dodgers y Cachorros comienzan hoy serie. Los Dodgers no anuncian su abridor todavía y Matthew Boyd está anunciado por los Cubs. Toronto contra Houston, vaya partido. Shane Bieber frente a Cristian Javier, único dominicano que abre hoy en las mayores. Y los Rockies reciben a las 8:40 a Tampa Bay Rays. Ian Seymour lanza por Tampa y Michael Lorenzen por los Rockies. Arizona en el Chase Field. Esta es una lucha bonita que tienen estos equipos. Recuerden que buscan White Card. Los Tibati y los Padres de San Diego chocan en el Chase Field. Brandon Fatt contra Michael King son los lanzadores anunciados para hoy.
1: O sea, hoy el equipo de los Phillies, ¿cómo queda con estos movimientos? Brandon March estará jugando en el left field. Justin Crawford, que es el hijo de Carl Crawford, que es muy bueno defensivamente, está en el center field, jovencito. Bryce Harper de primera pasa entonces a jugar el jardín derecho. Alec Bone, que estaba antes en tercera, pasa a jugar primera base. Luis Arraez, que es recién llegado, estará jugando en la segunda, que ha sorprendido al mundo defensivamente, para los que decían que él no podía jugar en la segunda.
0: Que ya no podía jugar más porque es así.
1: Exactamente, que no podía jugar y que era malo. Ahora mismo está teniendo todas las métricas defensivas por positivo, Luis Arraez. Trey Turner, que es el campo corto. Entonces, Byron Stott, que estaba en segunda, pasa a jugar la tercera base. Carl Schwarber es el designado y JT Realmuto es el catcher. Un equipo que sin lugar a dudas todos estaban en el juego estrella.
0: Entonces dijiste del outfielder.
1: Todos estaban, sí, lo mencioné, Brandon Marsh, Justin Crawford y Bryce Harper.
0: Que lo novedoso es que Harper sube al outfielder.
1: Harper después de tener varias temporadas. Entonces,
0: ahí alguien sale del escenario.
1: Jugando.
0: ¿Quién sale del escenario? Porque tiene que salir alguien, porque entre con otros movimientos entre los jugadores que existen.
1: No, porque ellos tenían ahí varios jugadores jugando la posición del jardín derecho. Alternado. Tenían al Rincón, tenían al dominicano Brian de la Cruz.
0: Se van alternando.
1: Exactamente.
0: Uh-huh. Ahora que alguien sale de allí porque alguien se queda como un cuarto fielder y el otro a moverse.
1: Bueno, hay que ver los movimientos. Esperamos que el dominicano Brian de la Cruz se mantenga en el equipo. Ayer, de hecho, conectó cuadrangular Brian de la Cruz, que ha estado aprovechando esos juegos que le están dando. Entrando ya en materia ofensiva, y el dominicano Christopher Sánchez una vez más tuvo el sábado exactamente, tuvo otro partido donde no permitió carreras.
0: 11.
1: Punchó 11 bateadores. Brian de la Cruz ayer se fue del 2-1, conectó home run, 3 remolcadas, patea ahora mismo 450. Está jugando más en el right fielder, pero vamos a ver ahora con estos cambios, ojalá y él pueda quedarse en el equipo, porque los turnos que le han estado dando, lo ha estado aprovechando, conectando de cuadrangulares y jugando una buena defensa. Y que esos son los movimientos que hasta ahora en Grandes Ligas habrá más cambios porque
0: la fecha
1: hasta las 6.
0: No, y faltan unas horas todavía que claro. Eso es aquí sí es verdad que no, fiende comiendo.
1: Y hay que ver qué va a hacer los Marlins si se quedan con Sandy Alcántara.
0: Mira, Sandy no está Alcántara, en la conversación todavía.
1: Bueno, ellos ahora mismo no quieren ponerlo en la conversación. Ayer Sandy Alcántara, de hecho, lanzó 6 entradas en blanco una vez más.
0: Tal vez no le han ofrecido lo
1: de... Y está teniendo una temporada, Sandy Alcántara, 12 victorias, 6 derrotas, con 3.68 de efectividad. El asunto con Sandy Alcántara es que él todavía tiene un año de contrato para el 2027.
0: Todavía tiene.
1: Él es agente libre, exactamente. Entonces,
0: Pueden apostar
1: a clasificar este año, no, jugársela
0: o ni siquiera porque hay equipos, los equipos son los que mejor entienden sus realidades.
1: Sí.
0: Ellos saben si hay chance o no. Dicen, no, vámonos la próxima temporada, a mitad de temporada, entonces vamos a apostar a una buena primera mitad siguiente y lo negociamos.
1: A ver qué pasa. Porque... Claro, no hay que. En esta fecha, como él le queda todavía un año bajo de contrato, es más caro. Porque el equipo que lo adquiera tiene que dar mucho.
0: Es por eso.
1: Tendrá todavía para el próximo año un año sobre él.
0: Que quizás no han escuchado lo que le interesa.
1: Exacto.
0: De otro, es lo más probable. Caro.
1: Correcto. Porque no es lo mismo usted tenerlo para un próximo año que tenerlo solamente por 3 meses.
0: Así es.
1: No es lo mismo. Usted va a dar menos por 3 meses que lo que usted va a dar para un jugador que usted va a tener para el próximo año completo también.
0: Bueno, entonces,
1: por eso es que más caro.
0: Yo voy a poner esta nota de Chelo Villar al aire. Yo no sé qué fue lo que
2: me dijo. Buenas tardes, hermano John Castillo y ese equipo maravilloso. Un abrazo. Gracias. Wow. Hace días que no escucho el programa.
0: Ahí está. Ya está el día.
2: Estoy en el otro negocio. Aquí no tengo acceso a emisora.
0: Ah, bueno, pues le mandamos el link, ¿verdad que sí, DJ Frank?
1: Claro.
0: Gracias, Chelo, por la nota. La quise poner porque nosotros somos así. A la franca, ¿verdad? Mira,
1: y ya para.
0: Pero ahí hay un
1: ¿qué?
0: Un vaso con hielo esperando a Fran por allá siempre.
1: Mira, ya para cerrar, antes de que DJ Fran nos corte, Jeremy Peña y él sigue ardiendo de 4-2, batea 322. Pero lo que está haciendo Jordan Álvarez, el cubano, es algo impresionante. Ahora mismo, sin lugar a dudas, es el jugador más valioso, no de la Liga Americana, de las grandes ligas completas. Si se diera un solo premio, él fuera ahora mismo, porque está ostentando la triple corona del bateo. Líder en promedio con 330 en todas las grandes ligas. Líder de jonrones con 35 en todas las grandes ligas. Y líder en la Liga Americana con 84 remolcadas. Solamente está por detrás de Sam Stewart y de CJ Abrams, el campo corto de los Nacionales, que tiene 85. Solamente le llevan una.
0: O sea,
1: para él ser líder absoluto de todo el béisbol.
0: Bueno, pues nosotros lo que podíamos crear un nuevo encasillado, atención, Rob Manfred.
1: Sí.
0: El
1: MVP.
0: El Triple Crown
1: Universal.
0: Premium. Claro.
1: No, y si entonces nos vamos a términos acumulativos, líder de porcentaje de envasar, líder de slugging, líder de OPS. Oye, está entre los, yo creo que está segundo o tercero en hits.
0: Así es.
1: Oye, una temporada de ensueño está teniendo ese muchacho.
0: Bueno,
1: los
0: señores.
1: Y los astros, aunque a usted no le gusta porque usted es de los angelinos.
0: Estaba jugando en segundo ayer en el equipo dominicano.
1: Ya se posicionaron en la primera posición en la división oeste.
0: Frank,
1: aunque usted no lo crea.
0: A Julio le dieron la segunda base anoche del equipo dominicano aquí contra Cuba. Pregunta qué hizo en la primera oportunidad defensiva que tuvo.
1: A mí.
0: Se le cayó la pelota.
1: Se le cayó
0: la pelota. Un error bárbaro. pero falta sardina en esa lata y le vamos a echar.
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Buenas tardes, Santo Domingo. Buenas tardes, buenas tardes. Mr. J, el tuyo, hace su entrada. 92.1, X 92. Este lunes, el lunes 3 ya, Lunes 3 de agosto, mes número 8. El arbolito, ¿lo sacaste? ¿Sacaste el arbolito ya? Yo estoy instalando el mío. Ya yo estoy instalando el mío. Desde ahora y rumbo a las 7, estoy contigo en vivo.

0: 809-668-6600. Vía WhatsApp puedes escribirme, puedes mandarme tu nota de voz. Lo que no puedes hacer es llamarme por WhatsApp. ¿Entendiste?
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0: Lunes de recuperación para muchos, incluyéndome a mí, y lunes de zapatero para otros. Yo hoy estoy en modo recuperación.

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0: 6 de la tarde, hora del quille, para que me digas qué te hicieron, que te quillaste en el fin de semana, o qué viste que te hizo quillar. Saludo para Eliezer, activo.
1: DJ, buenas tardes. Bueno, yo estoy en modo de recuperación también aquí, tranquilo. Hay que comerme un arenquito ahorita, voy a ponerme heavy ahí, tú sabes que lo que es,
0: activo. Hey, una vaina bien. Una vaina bien, mano. Una arencada.
2: Buenas tardes. Para el locutorazo, el mejor del bloque, el que la monta, el que la explota, el que la tiene, el creador, el duro, Mr. J. Adivina, ¿quién volvió?
0: Dime tú.
2: Volvió el tuyo, volvió el King.
0: ¿De lo que es King?
2: Extrañaba mi país, pero ya estamos aquí. El King regresando y de una vez sintonizando. Vamos, dale para allá que tú eres duro.
3: Buenas tardes, Mr. J. Buenas tardes.
0: Buenas.
3: Puto, Mr. J.
0: Cuéntame.
3: Mándame un saludo al negro, a Yerlo Mena, por favor. Quiero mandarle. Manda. Y a Jonathan, por favor. Y cuando tú puedas, me pone una bachata de Mentine. De él, Mentine, por favor. La que tú quieras.
0: Está bien.
4: Buenas tardes, Mr. J, David Over de la calle, activo en la calle, Mr. J, como hoy es lunes, para que pueda, yo puedo seguir haciendo Uber, por eso voy para la calle, porque puedo seguir siendo Uber.
5: Mr. J, buenas tardes, Mr. J. Mr. J, yo sé una vaina que quilla, que alguien se monte contigo en un vehículo. Y lo primero que haga es que ponga el teléfono a todo que da sin un auricular. Esa vaina es incómoda, porque tienes tú que ir escuchando lo que él está escuchando sí o sí. Esa vaina me quilla, me.
6: Dominicana.
0: Se adelantó con el quille de él.
6: Montañas altas, cortadas.
0: 3 de la tarde, hora del quille. Actívate, la más tropical de Santo Domingo. Es el lunes. Lunes. Ay, pero qué lunes.

0: Saludo para Jason, también para el negro. Ahí están los muchachos disfrutando de este lunes, un día libre que tienen ellos hoy.
1: Oye,
0: se lo están gozando a nivel de domino y bajando romo más.

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1: De esta manera iniciamos la hora del Quille. 809-668-6600. ¿Qué te hicieron en el fin de semana que te quillaste? ¿O qué viste que te hizo quillar? Cuéntame, cuéntame.

0: Cuéntame, ¿qué te hicieron que te quillaste? ¿O qué viste que te hizo quillar?
1: Bueno, manito, el quille mío son los apagones todavía. Lo vi 3 veces al día. Esto es un arbolito de Navidad, mi hermano.
0: Está fuerte.
1: Nosotros esperando luz, uno viendo una cuestión de los deportes, de la pendejada, y se va la bendita luz. No hay quien pueda con esta vaina. Yo no sé qué es lo que vamos a hacer con este gobierno. Sinceramente, no sé qué es lo que vamos a hacer.
0: Apagones. Con esta temperatura, ¿eh? Dios mío.
2: Dale, buenas tardes, Mr. Yes. Más fuerte campeón de Gino 22. El quille mío grande, el quille mío grande. Es con esa gente saqueando esa tienda. No importa que la tienda se estaba quemando. Ellos no pueden ponerle la mano a eso. Ellos lo pueden sacar, pero para recuperarlo hasta que la policía venga para entregárselo. Eso se llama robo, en pocas palabras. Maximino Abreu, Seguridad 55 de Yuc. Esa es la opinión mía, Mr. J.
3: Buenas tardes, mi hermano, Mr. J. Bendiciones para ti, lo tuyo, mi hermano. Lluvia de bendiciones, mi hermano.
0: Dime.
3: A mí lo que me quilla es que hay un hermano mío que está de cumpleaños aquí en la ruta. Mi hermano Ramón está de cumpleaños, pero no hay cuarto, mi hermano. Para uno brindarle en esa 3 cervezas. Bendiciones, mi hermano, Mr. J. Estamos activos. Es el único quille que tengo por aquí.
0: Bueno, dale un call al pretamita. Dale un call.
4: Buenas tardes. Estamos aquí en el destacamento de la Victoria. El quille mío es con los policías de aquí del destacamento de la Victoria, que están abusando. En vez de cuidar a la gente, lo que están es maltratándola. Anoche en la madrugada agarraron un guardia y le dieron saqueta de golpe. Muchos golpes le dieron. Porque le salían en manada, de manada le dieron pila de golpes. Por ahí andan los videos en las redes virales. Y están abusando, se están pasando, en verdad. Hacemos un llamado al señor presidente que tome carta en esto, porque esta situación el ciudadano no la va a seguir aguantando.
0: Yo no entiendo que hay algunos policías que le

0: Saludo para Mildred, la hermosa Mildred. Va rumbo a su hogar después de un día de trabajo ya.
1: Mr. Jay, me llamó un dique el tal King, pero no, eso no es así. Yo soy el verdadero King, el abogado del 30 de mayo. Entonces, que ya llegué, como que él vive afuera. Yo nunca salí de aquí. Entonces yo me estoy raro porque él habló de que el tal King, pero el King original es el 30 de mayo, el que es abogado el 30 de mayo. ¿Ese es mi quille de olla?
2: Claro.
3: ¡Ay! ¡Ey! ¿Qué es lo que dice? ¿Qué es lo que dice? Estoy aquí, estoy activa, activa. Don Gino 22, ¿qué es lo que? Llegué yo. Llegó el más puto, llegó el número uno. Que para el tránsito, señores. ¿Dónde están las mujeres del puto? ¿Dónde están?
0: No, cuidado.
3: Bendiciones para ti. ¿Qué es lo que? Activa, puto.
4: Buenas tardes, Mr. J, el mejor locutor de la tarde. Mr. J, aquí ya mismo con estos motoristas que están demasiado guapos y no quieren salir debajo del camión. Vamos allá.
5: ¿Qué es lo que pasa? ¿Qué es lo que pasa? Super, ultra, mega, super, Mr. JJJ, el mejor de la tarde, aunque se quillen, ¿eh? Aunque no quieran creerlo, corre camino de este lado.
0: Que se rebose.
5: Mírame.
0: Dime.
5: ¿Tú sabes cuál es el quille mío?
0: ¿Cuál?
5: Que yo voy a buscar un usuario.
0: Ajá.
5: Y que me esté escribiendo y que por dónde tú vienes, ya está llegando, que esto y aquello, y que cuando yo llegue al punto de encuentro me dice, y quédame 5 minutos para salir, maldito quille.
6: Buenas tardes, Mr. J, el dueño de las tardes. Mr. J, mi nieta Laia Sofía está de cumpleaños hoy, mi niña, mi nieta, cumpleaños hoy, y arepa Beatriz tirando las arepas por la ventana, porque la niña está de cumpleaños, Laia Sofía.
0: La morena del sazón, la morena del sazón, que tiene a todos los locutores de Hit 92 Gordo.
7: La mujer es buena,
0: pero la morena del sazón se desborda.

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Es lunes. Un lunes, muy lunes.

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0: ¡Cuidado con eso!
1: Buenas tardes, Mr. J. Llegó el hombre de la tarde. Ya tú sabes, Mr. J, te habla Papito, el camionero. El chile mío hoy es que Cristian y Negro. Voy por la mañana y que arreglar los frenos. Ven, que eso de una vez, de un camión. Mr. J, tú supiste, me soltaron ahora sin comer. Dejé la comida aquí en el otro camión de la compañía y me voy sin la comida. Ya tú sabes, por ahí no venden ni palomitas, mijo.
0: Ay, ay, ay.
2: Buenas tardes, Mr. Jell. Qué bendiciones para ahí, Mari, de este lado.
0: Dímelo, Mari.
2: Mr. Jell.
0: ¿Qué es lo que?
2: Oye, Mr. Jell. El quille mío fue grande el sábado.
0: ¿Qué pasó?
2: Que yo que estaba esperando un cumpleaños y no pude ir por el cumpleaños porque la hija mía, tuve que ir a atender a la hija mía que dio a luz el viernes y me tuve que ir para La Vega, ya tú sabes, mi Tellén. Y no pude disfrutar el cumpleaños.
0: Hay más días que longaniza, Mari.
3: Mi Tellén, el quille mío es con los equipos de Grandes Ligas. Que ellos sabiendo que le faltan peloteros y que están en el mercado, no hacen su ejecución temprano. Entonces ahora vienen los Dodgers, le llevan todos los pitchers, le llevan todo, y ahora están ellos quillados, sabiendo que le necesitan una gente millonario. Ese es el quille mío de hoy.
4: Buena, buena, Mr. J. La tabla activo, siempre contigo.
0: Dímelo, tabla.
4: Al lado Mayolari, al halcón, el teniente Garavito, Mora el borracho. Activo contigo siempre, ¿eh?
0: Yo estoy claro. Yo estoy más que claro.
5: Mi taller, activo. Oye, es que ya es mío, mi hermano, oye, es que ya es mío. La mujer me tiene durmiendo para abajo, me tiene durmiendo para los pies. Oye, ¿por qué? Porque viene una vecina y me llama que le vaya a buscar la toalla, que se la lleve al baño, se le quedó en la habitación. ¿Qué tú crees de eso, hermano? ¿Tiene ya razón o tengo yo la razón? Chacho, estaba el carajo.
6: Oye, es que ya es mío, Que por donde yo vivo, supuestamente el agua va a durar un mes sin llegar. Ya tú sabes el calor que está haciendo.
7: Buenas tardes, Mr. J. Lo mejor del mundo es cuando tú pasas un fin de semana a rular y que llega el lunes y todavía te quedan en los bolsillos para seguir disfrutando. Eso sí es bueno, Mr. J.

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0: Atención, chofer, ¿cómo te trata la calle hoy lunes? ¿Cómo está el tránsito en el país? 809-668-6600. ¡Actívate el lunes!
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0: El Gran Santo Domingo en estos momentos se encuentra en alerta verde por posibles lluvias que estarían incidiendo durante la tarde y la noche, según el COE y meteorología.

0: Saludos para los choferes de los girasoles, también los choferes del corredor Winston Churchill, corredor Independencia, los de la 27 de febrero, siempre conectados, los choferes son míos. De 2 a 7 de la noche, el país es mío. Duélale a quien le duela y píquele a quien le pique.
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0: Dilo duro.
1: Y a toda la emisora también.
0: Ya lo sabe.
1: Mira, cariño.
0: Dime, corazón.
1: Hoy una princesa que te está pidiendo a San Miguel.
0: ¿Quieres San Miguel?
1: Si tú la puedes complacer.
0: Oh, pero favor. Claro, claro.
1: Gracias de antemano, un abrazo. Y un beso.
0: A mí no me gusta que me den los abrazos y los besos por WhatsApp. Eso como que no se siente.

0: Buenas tardes, mi amor.
1: Grítalo a los cuatro vientos.
2: Eso es, que te dicen el puto, por puto que es. Quiere que te den los abrazos personales, por puto. Con tu putería ahí. Chivirico. Es verdad que el país es tuyo a esta hora, eso es verdad. Dios lo declaró así, que el país es tuyo.
1: ¡Ay, sí!
2: ¡Del puto!
1: Es que eso, eso por WhatsApp y eso abrazo, como que no se siente igual que personal.

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0: 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Hicks 92. Patrón, haga el favor, patrón, dígaselo usted.
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0: Claro que sí. Los grandes exponentes del género amargue desfilan 2 horas ininterrumpidas a través de los 92.1 de tu radio, Hicks 92. Animación de tu puto favorito. Ay, lo mejor de todo esto, escucha, lo mejor de todo esto lo eliges tú. 809-668-6600. Patrón, dígaselo otra vez.
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0: Esta es la mía de hoy. Yui,

0: En el tapón de la 27 con Churchill. Ahí está él, disfrutando, gozándose el tapón a esta hora. Se lo está viviendo. Mío personal, doctor, ¿eh?
1: Bachata de Raulín Rodríguez ahí, que estoy quillado en un tapón ahí que me tienen alto. Ya tú sabes.
2: Buenas tardes, mi TJ, mi hermano. Feliz inicio de semana, bendiciones para ti y tu familia. Dámelo un saludo al compadre El Mello en la Ruta Valiente Capital. Colócame una de Zacarías Ferreira, El Mal de Amor. Bendiciones, hermano.
0: Yuyi, dame otra, Yuyi. Es para la resaca, ¿eh? Es para la resaca.

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0: ¿Tú sabes que sí? Saludo para Melcy. Melcy que va rumbo a su hogar. En el tapón de la 27 también.
1: Así cumplo yo año. Mi taller, hoy. San Francisco Macorís.
0: ¡Ey, felicidades! 23,
1: Caribe, tú. Ya usted sabe.
0: Felicidades, hermano, que la pases súper bien. Con pueblano mío también, ¿eh?
2: Buenas tardes, Mr. Jay.
0: Buenas.
2: Yo quiero que tú me complazcas con la balanciata de Yendi, soldado engañado.
3: Y el Mr. Jay Geo de aquí, de Colmado Geo, en Guaricano, mira. La mía de hoy es La Quiero y Esa Ajena, de Teodoro Reyes, ya tú sabes. Dale para allá, que aquí está Piña, encendido bebiendo. Está bebiendo.

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0: rompan las barreras.
1: Si no es con esa, no. No, si no es con ella, no.
0: No me importa nada,
1: Yuyi,
0: porque la amo.
1: Ya, dame la otra para la resaca, Yuyi. Van tres con esta, pero esta es la última. Por favor, Yuyi.
0: Loco, soy un loco.
1: Atención, Clara. 92.1, Fix 92. Cerrando la tarde del lunes, Mr. J en vivo. Lunes pa'l que puede. Y nosotros podemos.

0: tardes, buenas tardes, Mr. J. ¿Cómo se siente, Mr. J? ¿Todo bien? Habla Carlos aquí en Fuerte, aquí en la Verdad de Guerra. Te da un saludo ahí a Cristian Oro, que se encuentra por ahí. Del 21 al 30 de agosto, comenzando las fiestas patronales de la Variedad de Guerra de San Ramón Donato. Del 21 al 30 nos fuimos con Tico Rey Caballo. Nos fuimos hasta que salga el sol.
1: Si usted conoce a Jaime Rincón en Guerra, dígale que Mr. J le mandó saludos. Mi hermano y amigo Jaime Rincón. Qué de guerra él, ¿eh? Dígale que Mr. J le mandó saludos. Vamos para allá, para la patronal de guerra, claro que sí. 92.1, cerrando la tarde del lunes.

0: El Jet, te voy a invitar a comer rabo para allá, para La Vega. Allá hace muchos rabos donde la hija mía, muchos rabos de puerco, de chivo, de res, de todo. Ya tú sabes.
1: De puerco no, de marrana. Tiene que ser de marrana el rabo mío, ¿eh?

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1: Pide. Si la doña te invita y que a comer rabo y que cuando la hija sale con nieto ella de ahí diciendo papá.

0: Pero a Fufú no lo lleve, a Fufú no lo lleve, que Fufú se emborracha demasiado rápido.
1: Vas para el carrandal de la Vica, mano. Y hoy la Vica tiene especial de rabo. Así que te recomiendo que vaya. Yo no voy a ir porque yo me pasé de trago ayer. Y hoy me toca descansar. Pero la Vica, según la Vica, de que llegan mujeres nuevas hoy para allá. Así que yo les exhorto a todos que vayan al carrandal de la Vica hoy, lunes de especial.
0: Buena, buena, Mr. Gay. La tabla activo con los muchachos. Para allá nos vamos, para allá nos vamos.
1: ¡Ay, sí! La Vica va a tener que dar 1% a mí, ¿eh? ¡Atención, Vica! Necesito 1%. Pero eso es hasta que yo abra mi propio carrandal, que viene por ahí eso.

0: mi sobrino, ¿y cómo se va a llamar ese carrandal? El carrandal de Mr. J y Fufu.
1: No, no, no.
0: ¿Y Yuji? ¿Cómo se va a llamar? Dime un nombre ahí. Tenemos que ir buscándole nombre a eso.
1: Sí.
0: Porque ya tenemos los mostradores puestos.
1: Claro,
0: mi tía. En la mesa y todo, no me falta el nombre. Mira, a ver, date rápido que estamos atareados.
1: Mi tía, se va a llamar el carrandal el puto. Carrandal el puto.

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0: Dígame.
1: Ese carandal tiene que llamarse el carandal tu rabo. Así que tiene que llamarse el carandal tu rabo de Mr. J.
0: Entonces va a decir, vamos para el rabo de Mr. J. Vamos para el rabo de Mr. J, así va a decir entonces.
2: Ese carandal se va a llamar Carandal el Puto.
0: Sí.
2: De Mr. J y Fufu.
0: No.
2: Ya ustedes saben.
0: Sáquenme a Fufu de ahí.
2: Atendiendo ahí los clientes en la cantina. Vamos allá.
0: Mira, muchacho, quiebro a los dos días. Sácame a Fufu de eso. Sácame a Fufu de eso, por favor.
3: Buenas tardes. ¿En qué lado que va a estar ese carrandal? ¿En qué lado?
0: El carrandal lo vamos a poner. Digo, ya el local está habilitado. Por eso va a ser ahí en el malecón.
4: Ese carandal se tiene que llamar el puto.
0: Exacto.
4: El puto, el chivirico.
0: Ay. Bueno, de esta manera yo me despido ya. Me voy. Por ahí se acerca Robert García, Rorró. Quédate conectado con la más tropical de Santo Domingo. Nos reencontramos mañana, como todos los días, de lunes a viernes. 2 de la tarde es la hora perfecta para el reencuentro entre tú y yo. A través de la más tropical de Santo Domingo. Recuerda, si va a manejar, no tome. Si va a tomar, no maneje. Y cójalo suave, que hay más día que longaniza.

0: conectados contigo.
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3: ¡Ey, señorita! No

Bueno, nos unimos a ya la información que ustedes saben en el ámbito, ¿verdad?, de la música. Un gran cantautor dominicano perdió la vida ayer domingo. La compañera de vida de José Virgilio Peña Suazo, Evelice Fabián, compartieron un matrimonio de 20 años, según puedo, leí que ella tenía varias semanas presentando un cuadro de salud, como decimos nosotros, no muy bueno, después de afectar una neumonía y le complicó su cuadro de salud. De parte de la gerencia, ¿verdad?, de la gerencia que mantiene una amistad sólida con José Virgilio Peña Suazo, también el director Peter Vázquez y todo el staff de Hits 92. Nos unimos y le enviamos un abrazo de fortaleza en nuestras condolencias al gran artista, cantautor José Virgilio Peña Suazo, tras la pérdida de su dama Evelice Fabián, quien partió hacia los brazos del Señor ayer.

0: choferes, la ruta que era Bayaguana, que gracias a Dios se arregló el conflicto que tenían compartiendo los pasajeros, los guerranos y los bayaguaneros. Gracias a Dios. Ya tú sabes, bendiciones.
1: Buenas tardes, Robert García, Ronro, esa es una voz inconfundible. Lo que pasa es que ya te tenemos acostumbrado a otro horario. Pero el elenco de HIC 91 son todos buenos, todos buenos, todos buenos. Así es.

Felicidades para Zeneida Ruiz, mi suegra, estaba de cumpleaños ayer, la pasamos muy bien, muy bonito, un cumpleaños familiar. Así que, Zeneida Ruiz, mis más grandes deseos para mi suegra, mi querida suegra. Y está Zeneida Ruiz, muchas bendiciones para ella. Lo celebró por todo.

0: noches, hermano mío, Rorró. Por aquí el Sabaneta de Jaina, la zozobra. Y el cojo está por aquí, el cojo del ayuntamiento. Estamos por aquí celebrando esa gran emisora, ya usted sabe. Bendiciones para usted, lo suyo. Quiero que me complaca con una...
1: buenas noches, Rorró. Te hablamos de aquí, de Santo Domingo. Quiero que me salude a mi nieto, Joshua Concepción, y con una canción de Anthony Santo, el pupurrí de Anthony Santo, por favor.
2: Buenas noches, amigo Rorró. Mi respeto y admiración por su gran trabajo y su buen servicio que le da a la audiencia de Hit 92. Félix Concepción de este lado, ficha 21, ruta San Luis, ficha 18, ruta San Luis, lo que atrás.
3: Buenas tardes, Robert García. Buenas tardes, José el Gruero de este lado. Hermano, me gusta su mezcla, me gusta su combinación. Usted es de lo bueno, usted es número uno. El elenco completo de Hits 92.
4: Buenas noches, buenas noches.

Rorró, ya la de IBV en la calle, activo. Muchas bendiciones para usted, hermano Rorró. Me da un saludo a mi hermano Tapen Valiente, que está siempre en sintonía con esa emisora, y póngale

ustedes saben que en mi cuenta de Instagram publico informaciones interesantes y voy a colocar un video en breve de una de las mejores jugadas que hizo esta tarde el equipo de la República Dominicana en el 3x3 de baloncesto, venciendo Puerto Rico, que ahí se dieron de todo, ahí se dieron piña, melao, mango, manzana, de todo en ese juego. Pero no se dejó subestimar Dominicana, ¿no? En su casa, ¿no? Oro para Dominicana en el baloncesto femenino y masculino, así que felicidades a las chicas y a los jóvenes en el baloncesto 3x3. Oro por todos lados, señores, oro por todos los lados. Lo voy a subir a mi cuenta de Instagram Rorro Mundial, ok, lo voy a subir a mi cuenta de Instagram Rorro Mundial para que ustedes chequen eso, ok. Rorro Mundial es la cuenta de Instagram.